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1: Son las 8 de la noche con 27 minutos.
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1: Son las 9 de la noche, 0 minutos.
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3: 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A esta hora comenzamos con su programa Vida y Salud Natural, con la conducción de nuestro naturista homeópata Rodrigo Alejandro. 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
4: Hola, hola, ¿qué tal amigas? ¿Qué tal amigos? 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Para poder apalear y prevenir muchas enfermedades, ¿cierto? Que nos atacan, sobre todo en esta época del año, en este frío invierno, en este crudo invierno, ¿cierto? Donde lamentablemente hay mucha gente que lo está pasando mal, justamente por estas inclemencias del tiempo que lamentablemente se encrudecen en esta época del año. Estamos hablando que el mayor cantidad, en este caso de números de contagiados, es en el mes de agosto. Por eso es que existe ese dicho popular que dice hay que pasar agosto, y se celebra siempre, sobre todo los clubes de adultos mayores, ¿cierto? Con una pequeña once o también, ¿cierto? O una convivencia también los días primeros de septiembre. Siempre se conmemora, ¿cierto? Este hecho de pasar el mes de agosto, porque es el mes, ojo, con el mayor pic de contagios, sobre todo, ¿cierto? Del coronavirus, ¿cierto? Del SARS-CoV-2. También tenemos el virus de la influenza, el virus sincicial, que ataca mucho, ¿cierto? A los niños, a los lactantes. Tenemos también el rinovirus, tenemos la bronquitis obstructiva, tenemos la neumonía, la sinusitis, tenemos un sinfín de enfermedades, ¿cierto? Que se presentan en esta época del año y también se agravan, si usted ya la tenía, se agravan en esta época del año. ¿Hay solución desde el punto de vista natural? Claro que sí, y se llama Multivit. Si usted quiere tener buenas defensas, quiere pasar, ¿cierto?, este frío invierno, este crudo invierno, sin problemas, sin complicaciones, muy importante que tenga en su casita Multivit. Multivit es rico en vitamina C. La vitamina C, ¿cierto?, sube la defensa. Hubo un gran científico que tiene 2 premios Nobel por demostrar, ¿cierto?, el uso y los beneficios, ¿cierto?, que tiene el consumo de la vitamina C. Muy importante la vitamina C en esta época del año. También tiene la lecitina, que la lecitina no solamente nos ayuda a limpiar, a depurar nuestras arterias, ¿cierto?, sino que también a desintoxicar el hígado. Cuando hay un hígado sucio, un hígado tóxico, ¿cierto?, lamentablemente baja también la defensa, empiezan los problemas, ¿cierto?, de inflamación crónica, y también la persona se enferma. Por eso es muy importante la lecitina, y como es un fosfolípido, va muy bien también para la salud del cerebro, para la concentración, memoria, va muy bien, ¿cierto? Y todo esto lo tiene Multivit. Muy importante también saber que tiene polen. El polen es de verdad un alimento rico en enzimas. La recarga enzimática que tiene el polen hace que las personas, ¿cierto?, no solamente vivan con mayor calidad de vida, sino que está comprobado que este alimento, el polen, ¿cierto?, se asocia a la longevidad. O sea, las personas que consumen polen en este, sobre todo en esta época del año, ¿cierto?, donde ya se acercan septiembre, donde viene esta alergia estacional, ¿cierto? Entonces es muy importante que nuestro cuerpo ya esté detectando al polen, ¿cierto?, como un micronutriente que nuestro sistema inmune lo conoce. Porque recuerden, como les explicaba la otra vez, ¿cierto?, en los programas de Vida y Salud Natural, el sistema inmune funciona de tal manera de que nosotros podamos estar protegidos contra el ataque, ¿cierto?, externo de algunos virus, hongos, parásitos, ¿cierto?, amebas también, bacterias. Por eso es muy importante saber que si tu cuerpo reconoce, en este caso, ¿cierto?, el alimento, el nutriente, ¿cierto?, que está justamente en el sistema, no va a haber problema. Pero si no lo reconoce, ¿qué es lo que hace el sistema inmune, cierto? Genera una hiperreacción a través de la inflamación, de las catecolaminas y también de la mucosidad para poder expulsar, cierto, este alérgeno del sistema. Entonces es muy importante empezar desde ya a consumir Multivit para que no solamente podamos tener buena salud desde el punto de vista, cierto, natural, para evitar gripes, para evitar resfriados, influenza, ¿cierto? Y también para evitar las alergias. 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Ahora, ojo, si hay inflamación, si hay dolor, si hay degeneración de algunos tejidos, ¿cierto?, de algunos cartílagos también del sistema nervioso, hay que recordar que está Milagror Forte, que es el producto que ya lleva, ojo, a 16 años en el mercado de la medicina natural. La otra vez siempre lo habíamos dicho, si usted quiere comprar un producto natural, tiene que fijarse en 3 detalles que son muy importantes. Primero, que lleve años en el mercado, segundo, que tenga su resolución sanitaria al día, ¿cierto? Y que también que tenga un respaldo de un laboratorio y también de profesionales de la salud. Es muy importante. Si usted, por ejemplo, va a comprar cualquier producto natural, para que usted no pierda tiempo, no pierda su dinero y siga enferma o enfermo, es muy importante que empiece desde ya a solicitar nuestros productos naturales que están en un precio de oferta. 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Recuerden siempre que el problema de los huesitos, lamentablemente en esta época del año, ¿cierto?, se empeora justamente por los cambios de temperatura. Cuando hay un cambio de temperatura, esto genera un shock térmico en el cuerpo, ¿cierto?, que justamente arroja inflamación en la parte de las articulaciones, ya por un proceso adaptativo, y por eso empieza el dolor, las contracturas musculares, el reumatismo, ¿cierto? Entonces es muy importante para eso consumir todos los días, ¿cierto?, Milagrol Forte. Milagrol Forte tiene cúrcuma, que es un potente antiinflamatorio natural, incluso más efectivo que el ibuprofeno, ¿eh? Esto ya está estudiado, ustedes lo pueden chequear, pueden colocar cúrcuma, ibuprofeno, y ahí les va a salir el estudio, ¿cierto?, donde sale que al mediano y largo plazo, ¿cierto?, la cúrcuma es más efectiva y no tiene efectos secundarios, y esto lo tiene justamente, ¿cierto?, Milagrol Forte. Además tiene calcio, tiene colágeno y tiene magnesio en balance para recuperar, ¿cierto?, las articulaciones, ¿cierto?, y los tejidos que están dañados. Muy importante la dieta también, ¿cierto?, si queremos tener, en este caso, ¿cierto?, hueso fuerte, tenemos que tener músculos fuertes. Muy importante en esta época del año consumir proteína de buena calidad, las legumbres, por ejemplo, los huevitos van muy bien, la carne, si se puede en esta época del año, ¿cierto?, como está tan difícil la cosa. Carnecita también si se puede, sino el caldo de hueso. Yo particularmente dos veces a la semana sagrado caldo de hueso sagrado, muy importante, más de 30 beneficios para la salud. Vamos a tener un programa para hablar de los beneficios del caldo de hueso. La verdad de las cosas es que es la penicilina natural que tenía nuestra abuelita, nuestro abuelito, ¿cierto? ¿Por qué? Porque lleva cebollita, porque lleva ajo, ¿cierto? Porque lleva morrón, porque lleva, en este caso, la esencia, ¿cierto?, del hueso, que tiene muchos beneficios para la salud humana. También hay que recordar, ¿cierto?, que no tiene efectos secundarios. 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Vamos a la pausa y estamos de vuelta en este su programa de vida y salud natural en este especial promoción del mes de agosto del 2026. Espérenos, no se vaya.
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Ya estamos de vuelta, claro que sí, en este su programa de vida y salud natural en este especial promoción del mes de agosto del año 2026, donde todos nuestros productos naturales están y se mantienen en un precio de oferta, tratamiento para dos meses a solo 19.990 pesos. 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Hay que recordar siempre que uno tiene familiares, ¿cierto? Personas cercanas, amigos, ¿cierto? Conocidos también, algunos compañeros de trabajo que sufren de diferentes enfermedades o que de repente, sin saber, ¿cierto?, que existe medicina natural que pueda apalear o prevenir incluso también la aparición de estas enfermedades. Siempre es importante compartir el número, siempre es importante compartir información para que el prójimo en este caso también esté bien y para que podamos estar en este caso sin dolores, que es muy importante vivir la vida con calidad de vida. Hay que recordar que la salud es el mayor de los tesoros, por lo tanto siempre es importante vivirlo con calidad de vida. Vamos a hablar ahora en este caso de Solufem Plus, soluciones para mis amigas las mujeres. Me pregunta Carolina, ella es de Lo Miranda, ¿Solufem Plus me sirve para la anemia? Claro que sí, Carolina, te sirve porque tiene todas las vitaminas del complejo B. Ahora, hay que ver qué tipo de anemia es la que tú tienes, si es ferropénica, por ejemplo, por falta de hierro, puede ser también por falta de ácido fólico, puede ser por parasitosis vaccinaria, muchas veces por parásitos también existe la anemia. Las personas, ojo, que toman mucha agua, también padecen lo que se llama una anemia subclínica, eso ya está estudiado. Entonces, primero hay que atacar la causa. Una vez que se ataque la causa, hay que empezar desde ya a consumir, ¿cierto?, todos los días, en este caso Solufem Plus, porque tiene todas las vitaminas del complejo B. Muy importante, ¿ya? Y para la salud del hueso, recuerden siempre que la sangre se genera, ¿cierto?, en la médula ósea. Tomar el sol, ¿ya? O sobre todo, bueno, en esta época del año igual sale el sol. Entonces, muy importante también tener contacto con el sol, actividad física de alto impacto, ojalá por lo menos, cierto, unos 15 minutitos a la semana, pueden ser intervalos de 3 minutos diarios de alto impacto, ya, de alto impacto, eso va muy bien, puede ser pesa, cierto, puede ser en este caso caminata a paso alegre también, es muy importante también generar justamente esta resistencia en el hueso para que se endurezca y para que nosotros podamos fortalecer también el sistema musculoesquelético en general. Va muy bien también, cierto, tal como lo decíamos anteriormente, el ejercicio de fuerza, las almendras, las algas van muy bien para los huesos, los champiñones van muy bien para los huesos, las ciruelas secas van muy bien para los huesos, la ensalada magistral que dimos aquí también la otra vez, que ha hecho muy bien a todas las personas que tienen problemas tanto a las articulaciones, a los huesitos, a los músculos también, cierto, que lleva apio, una paltita, cierto, y también sésamo, es barato, y la verdad las cosas lo pueden hacer tostaditos, cierto, lo pueden hacer en este caso al natural. Es una ensalada ayurveda que tiene más de 3.000 años, que es para tener músculos fuertes y huesos fuertes, ¿eh? Lo repito, lleva apio, lleva una paltita y lleva sésamo, ya, ahí está. En este caso, la ensalada magistral para tener buenas articulaciones. Y muy importante en el caso de Solufem Plus, porque Solufem Plus tiene la potente vitamina B12, que va muy bien también para cuidar el sistema nervioso central. Va muy bien también porque tiene el ácido fólico que regula las hormonas y es un gran protector, escuchen bien, de las glándulas mamarias y del endometrio en las mujeres. Tiene la B6, que no solamente es un potente antiinflamatorio natural, sino que también tiene propiedades analgésicas. La B6 tiene que estar siempre, ¿cierto?, cuando se trata de la salud femenina. Y por último, tiene la potente vitamina D3 del sol para la correcta calcificación de los huesos. Recuerden siempre que ustedes, las mujeres, lamentablemente, tienen un 50% de posibilidades, ¿cierto?, de generar, en este caso, cierto, fractura, puede ser de cadera o puede ser también, cierto, de tobillo. Si usted se cae, estamos hablando en una caída de desnivel, obviamente,
a los 60 años y un 70% a 80% si tiene esa caída después de los 70. Entonces es muy importante la correcta calcificación de los huesos, por eso siempre se recomienda el consumo diario.

Por lo demás, si no se trata, así es que hay unos ejercicios que salen justamente en YouTube. Yo les recomiendo unos ejercicios de Tai Chi para la escoliosis, va muy bien, son bastante gráficos, los pueden buscar en internet, ejercicios de Tai Chi para, en este caso, cierto, la escoliosis, y suplementar todos los días con Solufen Plus, va muy bien porque tiene este protector de la columna, cierto, estas 33 vértebras que tenemos que cuidar, y se llama manganeso. También en el caso de las mujeres tienen una condición que se llama el dólico megacolon, que es el colon, en este caso laxo, que es el colon de un tamaño superior, ¿cierto?, al normal. Y esto se llama así, dólico megacolon. Lo tienen, se cree, entre el 40 y el 60% de las mujeres. Por eso es que sufren más de estreñimiento que los hombres. Por eso es muy importante consumir Solufen Plus, porque tiene una fibra esencial, ¿cierto?, de los lignanos, porque tiene linaza, así que va muy bien también para la salud del colon. Así es que, Carolina, va muy, pero muy bien en este caso para evitar los problemas de anemia. La anemia también genera fatiga crónica, ¿cierto?, y genera problemas en los riñones. Esto se sabe poco, por eso es muy importante consumir Solufen Plus. Para el riñón, fundamental el ácido fólico, fundamental la B12 y fundamental el magnesio, ¿ya? Así es que hay que empezar desde ya a consumir. Si usted es mujer y quiere evitar estas enfermedades, ¿cierto?, como la fatiga crónica, la fibromialgia, la anemia, ¿cierto?, empezar a suplementar con Solufen Plus todos los días, 10 de la mañana, 6 de la tarde. 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Tengo otra pregunta por acá, ¿cierto? Él es Mauricio. ¿Qué es lo que me recomienda para bajar de peso urgente por un trabajo? Me dice, bueno, seguramente está buscando trabajo, ¿cierto? Tiene que bajar de peso. Hay muchos trabajos que le exigen, en este caso, a la persona que está postulando, no solamente bajar de peso, sino que tener, en este caso, niveles de glicemia, de triglicéridos, ¿cierto?, por los exámenes ocupacionales, sobre todo esto se da en minería. Bueno, él se llama Mauricio, ¿cierto? Mauricio, así se llama, y él es de la localidad de Coltauco. Bueno, Coltauco, Los Miranda, siempre nos siguen, siempre nos escuchan, ¿cierto? Así que para ellos siempre le estamos mandando un gran saludo, un abrazo fuerte, ¿cierto? Sobre todo para las personas que están con problemas por estos temporales que están habiendo, ¿cierto?, en esta fecha. Vamos a dar las indicaciones, ¿cierto?, para bajar de peso naturalmente y sin efecto rebote. Bueno, la moringa real te baja de peso sin efecto rebote, Mauricio, porque tiene proteína vegetal, porque tiene aminoácidos esenciales, porque tiene cromos, baja el azúcar también, y porque 40% es fibra. Recordar que cuando uno está sobrepeso, cerca de la mitad del sobrepeso es materia fecal, porque se para el metabolismo y uno empieza a almacenar, ¿cierto?, estas deposiciones, se calcifican, ¿cierto?, y por eso va de la mano. Toda bajada de peso, ¿cierto?, va de la mano con una limpieza de colon. No puede existir una baja de peso si usted no limpia el colon. Por eso es muy importante consumir nuestra moringa real todos los días, 10 de la mañana, 6 de la tarde. Te quita el hambre, te baja de peso naturalmente y también te limpia, te depura el colon, ¿ya? Alguna hierbita para acompañar, muy importante, ¿cierto?, consumir el abedul te baja de peso. Si no encuentran abedul, en este caso está también el té verde con el té de jazmín, o también algo más a la mano, el diente de león va muy bien también para bajar de peso, ¿ya? Lo otro, el descanso. Si la persona no duerme bien, lamentablemente no baja de peso. Uno piensa muchas veces que baja de peso con el ejercicio, donde uno quema grasa, y la verdad no es así. Uno baja de peso por la noche, por la noche. Las bases nitrogenadas, ¿cierto?, que tiene el cuerpo, eso uno lo expede a través del aliento. Uno en la noche baja de peso con la respiración. Por eso una respiración profunda, ¿cierto?, nos baja de peso. Si usted se acuesta relajado, baja de peso. Por eso el ejercicio es fundamental. Si uno hace ejercicio, duerme bien, ¿ya? Bueno, los pasamos. 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
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Y recuerda,

0: 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Vamos a la pausa y ya regresamos en este su programa de vida y salud natural. Con permiso.
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0: Ya estamos de vuelta, claro que sí, en este su programa de vida y salud natural, en este especial promoción del mes de agosto del año 2026, donde todos nuestros productos naturales están y se mantienen, ¿cierto?, en un precio totalmente promocional. 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Este té tiene saúco, tiene virabira, tiene también manzanilla, tiene jengibre, tiene hierbas que son expectorantes, como el eucalipto, el tomillo, y también tiene hierbitas que bajan, en este caso, ¿cierto?, la fiebre, como el tilo, la hierba del paño, ¿cierto? Y también lo que baja la fiebre, que va muy bien y se conoce muy poco, el poleo, ¿eh? No solamente un digestivo, sino que también baja la fiebre. 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Recuerden siempre que tenemos que conocer nuestro cuerpo, saber cómo funciona, que eso es lo más importante, y qué tenemos que hacer para cuidarlo. Para eso, siempre nosotros hemos dicho que la salud tiene cuatro pilares fundamentales: alimentación, hábitos de vida, el ambiente. El ambiente es todo, el ambiente es todo. Prevenir es vivir, tenemos que prevenir. Y hay que evitar, ¿cierto?, las relaciones tóxicas, hay que evitar el wifi conectado por la noche, tenemos que evitar las pantallas por la noche, ¿cierto?, porque eso nos están enfermando no solamente de sobrepeso, ¿eh?, sino que hay mucho Alzheimer, mucho Parkinson, muchas enfermedades neurodegenerativas, ¿cierto?, que están apareciendo incluso a los 40 años. Se hizo un estudio hace poco, ¿eh?, por eso es muy importante cuidar el cerebro. Y en este programa de vida y salud natural siempre lo hemos dicho, para el cerebro tres cosas que son fundamentales. Primero y principal, el oxígeno, hay que hacer actividad física. Segundo, el descanso, descanso, descanso. Mientras usted más duerma, ¿cierto?, tenga un sueño de buena calidad, ¿cierto?, el cerebro va a estar más sano, más desinflamado, ¿cierto?, y va a estar en óptimas condiciones. Si está con las pantallas 2, 3 de la mañana, si usted trasnocha mucho, si usted, cierto, está hasta tarde con la tecnología, la verdad que se va a enfermar al corto plazo. Y tercero, las relaciones. La parte emocional es fundamental, ¿cierto? Recuerden siempre que el cerebro tiene que estar siempre activo y conectado, ¿ya? Recuerden también que Milagrol Forte, ¿eh?, va muy bien también para el cerebro, porque tiene cúrcuma, tiene los tres grandes protectores del cerebro. La cúrcuma, fundamental. Es fundamental también el magnesio para el sistema nervioso central y también el potente omega 3. Nosotros necesitamos ácidos grasos esenciales, sobre todo de cadena media, para reparar, ¿cierto?, nuestro cerebro, y el omega 3 es fundamental, ¿ya? Así es que si usted, por ejemplo, tiene algún familiar, papá, mamá, abuelito, abuelita, que tenga, por ejemplo, problemas con demencia senil, problemas, en este caso, ¿cierto?, de Alzheimer, Parkinson o alguna enfermedad ya neurodegenerativa, siempre es importante que consuman, en este caso, ¿cierto?, Milagros Forte, porque vean ustedes mismos los beneficios que tiene la cúrcuma para el cerebro, los beneficios que tiene el omega 3 para el cerebro, y también los beneficios que tiene el magnesio para el cerebro. Y lo otro que también tiene grandes neuroprotectores naturales, por ejemplo, el selenio. El selenio también cuida la barrera hematoencefálica, y también el zinc, que es un potente antiinflamatorio natural, ¿ya? Así es que hay que empezar desde ya, ¿cierto? No esperar que aparezcan los síntomas. ¿Cuáles son los síntomas de un cerebro enfermo? Dolor de cabeza, confusión, mareo, hay problemas a nivel cognitivo también. No me acuerdo dónde estoy, no sé cómo llegar a la casa, no encuentro la palabra, conozco una persona, pero no sé quién es. En este caso no le encuentro el nombre. Entonces el cerebro empieza a fallar. En este caso, a temprana edad, cuando uno no lo cuida. Entonces, ya en Chile se están viendo casos de Alzheimer con 40 años, ¿ya? Se mencionó también que hay causas que son ambientales, por eso es fundamental, en este caso, lo que siempre hemos dicho en estos programas de vida y salud natural, desconectar el Wi-Fi por la noche. Tratar de siempre, si usted, por ejemplo, tiene en su casita utensilios de limpieza, siempre con guantes. Los guantes son baratos, 100 pesos, 200 pesos, siempre con guantes, ¿eh? Nunca directamente con un insecticida, con un herbicida, jamás, nunca, porque eso también está asociado al Parkinson, al mal de Parkinson, ¿ya? Así que, bueno, Milagros Forte cuida el cerebro, ¿cierto?, y lo mantiene sano. 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Porque el ambiente está contaminado. Hay muchas personas que tenemos que compartir, a lo mejor colectivo, micro, ¿cierto?, metro, y personas que están tosiendo, estornudando, ¿cierto? La verdad que eso se genera una contaminación cruzada y, bueno, nos enfermamos todos al final. Por eso es muy importante tener justamente este tecito en la casa, porque tiene muchas propiedades, no solamente expectorantes, sino que también fortalece nuestras defensas, ¿ya? 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Vamos al corte, ya estamos de regreso con el último bloque ya de este, su programa de vida y salud natural en este especial promoción del mes de agosto del año 2026. Espérenos.
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0: 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Ahora, si tiene problemas propios de mis amigas las mujeres, problemas de cefaleas, migrañas, ansiedad, esas ganas de andar comiendo a cada rato, envejecimiento prematuro, canicies, canas, que aparecen también, ¿cierto?, siendo muy jóvenes, problemas también de úlceras varicosas, arañitas vasculares, Solufen Plus es lo que tienen que consumir. Y también para nuestros amigos, ¿cierto?, si hay problemas que están relacionados con la impotencia sexual, la disfunción eréctil, la eyaculación precoz, ¿cierto? Muy importante consumir Vigor Men Forte. Y también tenemos a Multivit, ¿cierto? Para pasar estas complicaciones, este frío invierno, este crudo invierno, ¿cierto? Que la verdad las cosas se vino con todo. Muchos problemas, ¿cierto? No solamente por el temporal, hay mucho damnificado también, hay problemas de infecciones virales también, hay muchas personas enfermas, muchos resfriados también. Entonces es muy importante tener Multivit en nuestra casa para poder tener un buen sistema inmune, para poder apalear los síntomas en este caso de la gripe, el resfrío y también las alergias. Previene las alergias, sobre todo las alergias estacionales. Recuerden que ya estamos a las puertas de septiembre, se viene la alergia del polen, cierto, los ácaros. Entonces es muy importante que desde ya usted tenga en su casita Multivit para que pueda evitar esta alergia, porque la verdad las cosas duran, escuche bien, 6 meses, de 3 a 6 meses duran las alergias estacionales, cuando uno primero no sabe la causa y en segundo lugar cuando no empieza desde ya a consumir un producto que pueda cambiar esta situación, que pueda fortalecer su defensa, regular el sistema inmune. Y también, cierto, prepararlo sobre todo para cuando hay los cambios de estación. Siempre las alergias, sobre todo alimentarias, aparecen en los cambios de estación, porque uno cambia no solamente la temperatura, sino que también los alimentos, ¿ya? Por ejemplo, hay personas que hay problemas, en este caso, con las legumbres, porque tienen lectina, genera alergia. Hay problemas, por ejemplo, en el tiempo de verano, porque las personas son sensibles algún tipo de pesticida, ¿cierto?, herbicida, ahí también otro tipo de alergia. Entonces, cambiando las estaciones, seguro van a haber alergias. Por eso hay que evitarlas consumiendo Multivit todos los días, 10 de la mañana, 6 de la tarde. Y por último, vamos a hablar, ¿cierto?, en este caso de Vigor Men Forte, que es un producto realmente completo. Es un producto que no solamente es un potente Viagra natural, ¿cierto?, que nos va a ayudar a tener y mantener erecciones firmes y de calidad, sino que también es un producto que nos cuida el corazón y nos cuida la próstata. ¿Por qué? Porque nos ayuda con lo principal que tiene que tener el cuerpo humano para estar bien, que es el sistema circulatorio. Si hay circulación, hay nutrición celular. Si hay circulación, hay oxigenación celular. Y si hay circulación, hay vida. Así de simple. Por eso es muy importante, si usted, estimado amigo, ya tiene 35, 40 años, ¿cierto?, y quiere evitar todas estas enfermedades, ¿cierto?, incluyendo problemas a nivel sexual y de la próstata, empiece desde ya a consumir Vigor Men Forte todos los días, 10 de la mañana, 6 de la tarde. 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Y así llegamos al final de este, su programa de vida y salud natural en esta especial promoción del mes de agosto del año 2026. Muchas gracias por estar, gracias como siempre por la confianza y que estén todos y todas muy, pero muy bien.
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1: Son las 10 de la noche con un minuto.
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2: Son las 10 de la noche con 32 minutos.
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1: Son las 11 de la noche, 0 minutos.
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2: Son las 11 de la noche con 29 minutos.
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1: Son las 11 de la noche con 56 minutos.

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1: Son las 12 de la medianoche con 26 minutos.
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1: Son las 12 de la medianoche con 59 minutos.
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1: Es la 1:00 a.m. con 27 minutos.
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1: Es la 1 de la mañana con 56 minutos.

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1: Son las 2 de la mañana con 30 minutos.

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1: Son las 2 de la mañana con 58 minutos.

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1: Son las 3 de la mañana con 32 minutos.
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1: Son las 3 de la mañana con 59 minutos.
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1: Son las 4 de la mañana con 27 minutos.
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1: Son las 4 de la mañana con 58 minutos.

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1: Son las 5 de la mañana con 27 minutos.

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1: Son las 6 de la mañana con un minuto.
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1: Son las 6 de la mañana con 27 minutos.

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1: Son las 6 de la mañana con 57 minutos.
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1: Son las 7 de la mañana con 26 minutos.
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1: Son las 7 de la mañana con 52 minutos.
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2: Son las 8 de la mañana con 25 minutos.
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1: Son las 8 de la mañana con 55 minutos.
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Buenos días, ¿cómo están? Mis queridos chiquillos y chiquillas en esta jornada de jueves. Jueves 6 del Soyo. Sí, pues, jueves 6 del 8 de este 2026. 9 de la mañana ya con 10 minutitos. Y nosotros listos para decirle bienvenidos y bienvenidas al matinal de la caramela. Sí, pues, qué alegría más grande haber amanecido hoy. Tener un día más de vida para disfrutar, para reír, para ponernos locos. Para alocarnos aquí en el matinal. Sí, para hacer una grata compañía. Esperamos para toda nuestra gente que se levanta tempranito a trabajar y a llevar el pancito a la mesa. Así es, pues. Buenos días para usted, mi querida dama. Buenos días para usted, mi querido caballero. Buenos días para usted, estimado joven, señorita, niño, niña, abuelito, abuelita, amante. Toda la gente que... A todos los que están ahí escuchándonos de alguna u otra manera, muy pero muy buenos días. Esperamos ser sin duda alguna, chiquillos, un buen compañero de camino para los que van transitando a esta hora arriba de sus vehículos. Un buen compañero de trabajo para los que trabajan solitos y nos tienen a nosotros ahí. Sí, pues, esperamos ser un buen colega para todos aquellos que nos están escuchando en sus radios. A todo Morri, ¿sí o no? Que le suben el volumen más de la cuenta para que toda la empresa nos escuche. Un abrazo grande para ustedes. Les deseamos un bonito día y bueno, si tenemos que hacer algo, usted nos dice nomás. Y nosotros aquí le ponemos empeño, no nos cuesta mucho aprender, así que aprendemos rápido, usted nos dice. Mira, Palomito, venga para acá y usted se pone a hacer esto. Y nosotros lo hacemos con todo el gusto. Sí, rey. 9:11, entonces, pongámosle buenas cancioncitas a esta mañana para que usted lo pase bonito. Bienvenido. Aquí llega Adrián y los Dados Negros. Esto se llama La Gota Fría. Póngale nomás, mi chiquillo.

0: Tremenda cancioncita de Contrabando Sureño, Amores Como el Nuestro, para ustedes aquí en nuestro programa. Mis queridos chiquillos, a esta hora, bueno, les acompañamos no solo con nuestra energía, que esa es, pero irradia. Nos dicen los soles aquí. Sí. No por lo caliente, ¿ah? No, porque irradiamos energía. Así es. Y a esta hora estamos muy bien acompañados también de nuestros queridos auspiciadores. Los queremos saludar de inmediato. Vamos nomás para allá, nos fuimos. 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
0: 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Oiga, recuerde que nos puede enviar su reporte de sintonía. ¿Dónde, Patito?
1: El WhatsApp, sí, Caramelo, más 569-4422-4423.
0: Así es, ahí usted nos envía su reporte de sintonía, nos saluda mientras nosotros le regalamos las canciones. Esto es el grupo Green. Ya te cansaste.

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1: Son las 9 de la mañana con 30 minutos.
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0: saludos a mi querida Katherine. ¿Cómo está mi chiquilla linda, preciosa, hermosa? Yeah. Espero que muy bien. Te deseo un hermoso día, lindo como tú. Yeah. Ahí está, tremendo. Tremendo, la combo tortuga, soy feo, pero rico. Que es nuestra triste realidad. Ya nomás, 9:39. Hoy día estamos saludando con mucho cariño, mis queridos chiquillos, pero con muchísimo cariño a quienes están celebrando su onomástico. Y en este día en particular, que estamos a 6, hoy no creo que haya nadie de onomástico, porque aparece, según el calendario que tengo yo, Transfiguración. A menos que haya alguno de ustedes que se llame Transfiguración. Que puede ser, ¿eh? Sobre todo considerando a mis queridos personas mayores, que antes agarraban cualquier nombre y te lo ponían nomás. ¿Sí o no? Sí. Con decirte que yo conocí una persona que se llamaba Aeropajita. Te juro que de verdad, no te estoy tonteando. Con carné en mano se los puedo demostrar. Yo conocí a una persona que se llamaba Aeropajita. La persona más simpática del mundo, por supuesto, pero se la mandaron a joder con el nombre. Te juro. Así que bueno, si es que hay alguien que se llame Transfiguración, le mandamos saludos. Porque puede ser posible. Pero si no, bueno, pasemos piola. No, en lo onomástico del día de hoy. Oye, accidentada, mi querida Katherine, ¿qué te pasó, por Dios? ¿Qué te pasó, mi chiquilla? Saludos a mis amigos malos palcatres de la Contru, dicen aquí. Amo a mi familia, parece. Pero, bueno, saludos para sus amigos, que son malos para hacer familia. Ya nomás. Oye, así con el onomástico del día de hoy. Quiero saludar con mucho cariño, ¿saben a quién? A mi gente allá de Panquihue, un abrazo grande. A la gente de San Pedro, de La Virginia, de Caracoles, de Monte Atajo. La gente de Mayoa que está por ahí también conectado con nosotros. A la gente de Corcolín, de Cantarrana, de allá de Uva Blanca, de Millaray. Tantos lugares por ahí aledaños. Sí o no, a la gente de Puente Alta, Uva Blanca. Ya lo dije, la estacada. A ver quién más, la gente del Carrizal, le mandamos un abrazo, pero grande. Gracias por estar con nosotros aquí, pues aquí acompañándonos a través de nuestro querido programa. 9:41, señoras y señores, es momento de irnos directo al reporte de sintonía del WhatsApp de la Caramelo. ¿Estamos listos? Si estamos listos, que comience entonces el reporte de sintonía y lo hacemos a nuestro número.
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0: Así es, y ahí decimos. Y buenos días. ¿Cómo está mi querido Vitoquito de allá de Totigüe? Bueno, son los días, mi chiquillo.
2: Hola, rompecatre. Víctor de por acá de Totigüe. Saludos, amigo mío.
0: Saludos, Vitoquito. Para usted y para todos sus compañeros, un abrazo bien grande. Por aquí nos dicen, hola, buenos días, máquina del puntete. ¿Cómo estás? Amigo, puede colocar la canción Fiesta del grupo Banda Blanca. Saludos a todos los auditores, en especial al grupo de Palomitos y Palomitas. Pero por supuesto, mi chiquillo. Saludos para mi querido Héctor el Farcas, que está por ahí, ¿ah? ¿Eh? Sí, pues. Por aquí nos dicen, hola, buenos días. ¿Cómo estás? Buenos días, mi palomito, ¿cómo amaneció? Yo aquí trabajando como todos los días, espero que tenga un lindo jueves, nos dice mi querida Yanesita, y nosotros también le deseamos un lindo, pero lindo día. Saludo desde Lago Verde, por allá está mi querida Isi Oyarzo, en la región de Aysén, Patagonia chilena, un abrazo grande, Isi. ¿Cómo estás? Espero que súper bien. Saludos a mi querida Angeliquita también. ¿Cómo está mi chiquilla? Buenos días. Saludos para el Joker chileno. Un abrazo grande. Saludos hacia Temuco. Para la gente que nos está mirando por allá también. Un besito para ti. A mi querida Nori Mieres desde Coilemo, región de Ñuble. ¿Cómo está mi chiquilla? ¿Cómo amaneció? Espero que súper bien. ¿Cómo amaneció la Blanquita? Buenos días,
3: buenos
0: mi chiquilla.
3: Buenos días, buenos días, buenos días, mi palomito.
0: ¿Cómo estamos?
3: Bello. Buenos días a todas y a todos.
0: ¿Cómo amaneció?
3: Un día maravilloso, como todos los días, sí. Y siempre lo digo y reiterativo, pero con el hecho de solamente abrir los ojitos y podernos levantar.
0: Eso es cierto.
3: Ya es una tremenda bendición. Sí. Esté como esté el día.
0: Eso es cierto.
3: Solamente, bueno, nosotros necesitamos tanta calor porque tenemos este calor humano.
0: Verdad
3: que nos cobija a todos.
0: Somos
3: a cálidos. A todos los que estamos escuchando.
0: Eso es
3: esta
0: cierto.
3: Maravillosa radio con el mejor locutor del mundo. Así que
0: gracias,
3: un besito mamá. Grande y un abracito para ti. Y de oso,
0: mi palomito bello. ¡Qué rico!
3: Blanca de Doñihue.
0: Blanquita, un adiós. Besito. Adiós, mi vida, que tenga una productiva mañana. Ánimo nomás en todo lo que tenga que hacer. Y si tiene que preparar algo, si necesita picar algo, yo aquí me tiro un cuchillito y yo pico para todos. ¿Te parece o no? No hay ningún problema. Ni un problema. Así nos saluda nuestra gente a esta hora de la mañana. Y esto va para ustedes.
4: Sí, pues, y arriba la
0: para ustedes que son... Super mandoneado. La Sonora 5 estrellas. Póngale. Hola, mi querida Jessica. ¿Cómo

0: Superman.
1: Dice mi querido César: hola amigo, saludos a Francisco Mora, que se identifica con esta canción. Saludos a Francisco Mora. Esta es para ti.
2: Así. Oye, weón, escúchame bien lo que te voy a decirte.

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1: Así es, saludando a Dieguito y a toda la familia de Eclipsados de Chile, que nos saluda a mi querido Herbie. Muchas gracias. ¿O Herbie es Herbie mujer o Herbie hombre? Eso quiero saber. Un abrazo grande. Sí, pues saludos a mi querida Silvita, tu princesa, que dice: hola, Palomito hermoso. Buenos días, saludos para ti y todos los auditores de La Caramelo. Nosotros acá con full pega estamos agotados, el gringo y yo, dice mi chiquilla, pero eso, aquí le mandamos todo el ánimo del mundo. Compláceme con un temita de los Eclipsados, una rosa para ti, por favor. Ya no vamos, mi chiquilla. Maribel también dice: buenos días, Palomito precioso, por acá estamos cagados de frío, pero con la compañía de ustedes me calentaré rapidito. Un abracito grande, Mari. Mucho cariño, mi chiquilla. Saludos para la Cuni también, que está por ahí. A la reina de Chile también. Muy buenos días, mi chiquilla. ¿Cómo amaneció? ¿Cómo amanecimos? Espero que muy, pero muy bien. Buenos días, buenos días, buenos días, mi amor. Nos vamos a escuchar a Marquito Antonio Solís. Sí, aquí llega, esto se llama Más que tu amigo. Púntale, va.

está mi querida Grace? Buenos días. Bueno, son los días. 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Con ello seguimos poniéndole bueno a esta mañana. Usted tiene una sola misión: pasarlo bien, sonreír y disfrutar de la buena música que tenemos para ustedes. Pues aquí llega la Banda Blanca. Esto se llama Fiesta. Póngale más un recuerdito a esta hora de la mañana.

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1: Son las 10 de la mañana, 0 minutos.
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1: Así es. Ahí estamos puro enamorándonos en este espacio que hasta las 10:30 tiene las canciones más románticas del mundo mundial. 10:10 de la mañana se viene Alexandre Pires. Y aquí nada es igual. Para mi querida Grace, con todo el cariño. ¿Cómo están los chiquillos de WIC Publicitarios? Un abrazo grande. ¿Cómo amanecieron, muchachos? Espero que muy bien, ¿ah? Gracias por estar con nosotros.

Son las canciones más hermosas, las románticas, que hasta las 10:30 nos acompañan aquí. Y llega Sin Bandera. Esto lo solicitó mi querido Juanchito. Con todo el cariño. Póngala. Te vi venir.

0: Bandera junto a nosotros a esta hora de la jornada. 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Con ellos seguimos cortándonos las venas, pero claro que sí. Si nos pidieron esta hermosa canción que pertenece a José Feliciano. Esto es Me Has Echado al Olvido. Ahí está. Esto va para el mejor moderador de Chile. Así es.
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¡Qué hermosa canción! ¡Preciosa! ¡Hermosísima! Un saludo a mi querida Andreita, que tiene reunión a las 11 de la mañana y que pasó por aquí a saludarnos. Un besito grande, Andreita. Muchos cariños. La siguiente canción es una canción especial. Es una canción que va con un saludo hacia el cielo. Para Ángel Luis, que ya tiene que estar en los brazos del Señor, sin duda alguna. Este pequeño, ¿cómo decirlo?, tesoro de una querida auditora nuestra, que es Angeliquita, que está ahí con nosotros mirándonos a esta hora. Así es. Esta canción se llama Ángel y va dedicada para este pequeño Ángel Luis, que ya se nos fue al cielo.

0: ¡Qué linda canción! Preciosa, maravillosa, tremenda.
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3: Son las 10 de la mañana con 30 minutos.
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1: Claro que sí. Ya, estábamos cargados de pedidos musicales el día de hoy. Eso fue lo que nos alcanzó. Y por supuesto, a los que quieran escuchar un poquito más de romántica, puede ser que después de las 12 se las podamos regalar aquí en nuestro programa. Mientras, si te marchas, no hay manera. Roberto Márquez junto a Santa Feria le ponen ritmo a esta mañana. ¡Póngale más!

0: señor. Oh. 10 de la mañana con 38 minutos. Ahí estamos con Tutti, pero con Tutti, llevando nuestra música para ustedes. Pero claro que sí. Ya se nos viene la pregunta.
1: Es un éxito más.
0: Sin escrúpulos, el día de hoy. Esto se llama Ahora Eclipsado de Chile. Póngala más.

0: Oye, ahí estaba, tremendo. Eclipsado de Chile. Para ti, mi amor. Sí, para ti. Que estás sufriendo con esto de nuestra partida. Pero no, mi amor, no sufras más. Porque siempre, siempre estaré contigo. Sí, mi amor. Sí, mi amor, porque siempre estaré contigo, mi amor. Así eran las animaciones de antes, ¿se acuerdan? Eran sufridas. Ya, mis queridos muchachos, estamos de regreso a esta hora de la mañana. 10 de la mañana ya, nos dicen, con 42 minutos el reloj. Y por supuesto, tenemos WhatsAppitos.
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0: Bueno, solo días, don Jorge.
2: Muy, muy buenos días, don Juan Cabolomo, mi ídolo, devorador de labios verticales. Oiga, amigo mío.
0: Dígame.
2: ¿Usted sabe lo que anda haciendo Romeo Santos con su teléfono por la calle?
0: No, ¿qué anda haciendo, Jorgito?
2: Va chateando.
0: Va chateando. Aquí está. Muchas gracias, don Jorge. Tenía que ser el Jorge del 8. Toma, toma. Vaya tierno. Ay, qué bueno, me va a costar superarlo. Sí, sí. Eres mejor, eres mucho mejor. Ya no más. WhatsApp. Ay, muchas gracias, mi querida Ali. Te lo mereces todo, todo. ¡Aló!
3: Mándeme la invitación en TikTok porque no la puedo encontrar.
0: Yo se la mando. Ah, no, pero si ya la encontró, ya estaba ahí. Estaba ahí con nosotros. ¡Aló! Buenos son los días, Barbie hermosa. ¿Cómo está usted?
4: Hola, Palomito.
0: ¿Cómo estás?
4: Buenos días.
0: ¿Cómo estás? Buenos días.
4: ¿Cómo estás?
0: Muy bien, ¿y tú?
4: Bueno, yo muy bien.
0: ¿Sí?
4: Ahora escuchando la linda música romántica.
0: Ah, qué rico.
4: Y quería aprovechar de pedirle también, si se puede, un temita musical.
0: A ver, ¿qué temita quiere escuchar?
4: Puede ser La Incondicional de Luis Miguel. Si es que se puede.
0: Qué linda.
4: O si no, me la pone usted. No hay problema.
0: Sí, no, yo...
4: Un beso.
0: Definitivamente.
4: Se cuidan.
0: Un besito.
4: Besito. Que tengan un lindo, lindo día.
0: Muchas gracias. Ay, qué linda la Barbie. Pero nunca me pida que yo se la ponga porque yo tengo gusto. Que puede, no sé, puede usted dolerle el corazón. Sí. O no sé. ¿Puedo escogerle algo muy sufrido? ¿Sí o no? Claro que sí. Ahí está mi Barbarita hermosa, preciosa. ¿Aló? Buenos son los días. Buenos días.
5: Hola, buen día.
0: Hola, hola.
5: Soy de Los Miranda, me llamo Lucy.
0: Hola, Lucy.
5: Y quisiera escuchar la canción de Punta a Punta de Álvaro Torre. Oh. Si me la pueden colocar, porfa.
0: Ya.
5: Me gusta tanto esa canción.
0: ¿Sí o no?
5: Y como escucho siempre esa radio, me gustaría escucharla.
0: Ay, qué linda, Lucy. Ocha, la lecera. ¿Cómo le digo a mi gente que no? Si... Imagínate, se hace tan corto la romántica. ¡Ta madre! ¿Sabes qué? ¿Sabes qué? Pocha, con el permiso de la gente de la radio, me voy a mandar un carrilazo. Con el permiso de jefecitos, jefecitos lindos, preciosos. Por favor. Tengan misericordia de mí si yo voy a hacer esto por amor. Por amor a nuestros auditores que sufren cuando nosotros no se la podemos tocar. Claro que sí, pues. Sufren porque más encima las canciones que nos piden son hermosas. ¿Qué hago, señor? Ya se acabaron las románticas, po. Mira, lo que podríamos hacer... Me podría comprometer a, entre medio de lo que nos va quedando el programa, de vez en cuando arrancarme, mandarme un carrilazo y tocar esas canciones, sobre todo a Lucy, que es primera vez que nos pide una canción. ¿Sí o no? Ya. Eso vamos a hacer. Me comprometo, pero mientras ya me voy a arriesgar con una. Luis Miguel. Esta es La Incondicional para ustedes.

tradicional. Luis Miguel junto a nosotros aquí en nuestro programa en esta jornada bonita. 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Tremendo. Saludos para Darío, que está por ahí con nosotros. ¿Cómo estás, Darío? Saludos gigantes hacia Coelemu. Un abrazo grande. Nosotros seguimos, pero claro que sí. 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Oye, quiero mandar un saludo grande, pero grande, grande, grande, con mucho cariño a mi querida Darling, que está por ahí conectada con nosotros. Y saludo a Juanqui, salúdame a mi mamita Marcela Gutiérrez, que hoy está de cumpleaños, la queremos mucho. Mira, qué lindo. Saludos, mamita. En el caso de ella, con todo el respeto, mamacita. Darling, te mandamos un abrazo, hija. Oh, un abrazo a mi querida Darlencita, linda, preciosa. Muchas cariño. Saludos a la mamita y muchas felicidades por el día de su cumpleaños. Así es. 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Ya, vamos a cerrar la romántica al tiro nomás, para después del programa tirarnos con pura movida. Ya, de punta a punta. Esto es con mucho cariño para mi querida Lucy, que lo pidió. ¿Lucy se llama? Sí, Lucy. De punta a punta, Álvaro Torres. Un besito a Arlencita, te quiero mucho. Un abrazo grande. Póngale. Deja la luz encendida. Esta canción duele, ¿eh? De punta a punta duele.

0: 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Claro que sí. ¿Cómo dice?
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0: tanto.
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0: Hagamos los ademanes ahora. ¿Cómo dice? Mira.

La cosa cambia con ademanes. Tal cual. Tal cual. Sí. Tenemos que irnos a la pausa. Llega Américo, esto es Tu Sangre en Mi Cuerpo. Qué bonita canción. Ah, señor Jesús. Qué bonita canción, sí.

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1: Son las 11 de la mañana, 0 minutos.
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0: nomás, mis queridos chiquillos. Llegó el momento de pasarnos directo a las pegaditas.
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0: Y hoy día traemos tres tremendos artistas. Tres tristes trigues trigaron en un trigal. Tres tremendos artistas. Sí, en el puesto número uno.
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0: Chico Trujillo.
2: Quiero una guayabera y un son para bailar.
0: En el puesto número dos se viene mi querida Carla.
3: Amor prohibido.
0: Y en el puesto número 3.
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0: ¡Qué personaje!
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0: ¿Por quién quiere votar usted? 11 con 11, vote entonces. Empiecen a votar desde ahora. ¡Ya no más!
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0: Ahí está. Tenemos el primer votito desde mi querida Yare. Claro que sí, pues. Que vota por la número 3. Perfecto. Tenemos entonces puesto número 1, Chico Trujillo. Puesto número 2, Carla. Y puesto número 3, ¿qué personajes? Ahí están entonces los tres artistas en competencia. Dice la Reina de Chile que también va por la 3. Juanchito también va por la número 3. Perfecto. Me parece maravilloso. ¿Por quién quiere ir usted? Puesto número 1, puesto número 2 o puesto número 3. Número 3 para Héctor Antoine también. Claro que sí. Tenemos a Rodrigo y Claudia por aquí que votan por la número 1. Maravilloso entonces, Chico Trujillo. Eli dice por la 3 todo el rato. Ya no va por mi chiquilla. Por la número 3. Ahí la anotamos de inmediato. Por aquí, ¿quién tenemos aquí? Mi chiquilla que dice opción número 1. Perfecto. Le apuntamos a la opción número 1. Entonces, su votito y usted puede seguir votando. Dele nomás a través de los comentarios en el TikTok o a través del WhatsApp de la Caramelo. Vamos, toda la gente votando. La Reina de Chile dice, mi hija también vota por la número 3. Perfecto. Apuntamos el voto de la hija entonces. Ahí está. Carolinita nos dice que vota por la número 3. Perfecto. ¿Quién más? Vamos. Tenemos a nuestras personas emitiendo sus votos. Y usted también puede ser parte de esta votación. Lo único que tiene que hacer es escoger uno de los tres grupos que tenemos. En el puesto número 1 tenemos a Chico Trujillo. En el puesto número 2 tenemos a Carla. Y en el puesto número 3 tenemos a qué personaje. Así que usted decide. Blanquita dice por la 4. No hay 4. Ya no más. Dice acá en el local somos 4 y todos por la 3. Perfecto. Darlene Gutiérrez dice mi querida Darlencita por la número 3 también. Blanquita también va por la número 3. Perfecto. Yanecita dice que también va a ir por la número 3 en esta oportunidad. ¿Quién tenemos? A mi querida Barbie que nos manda su WhatsAppito. ¿Por quién quiere votar mi vida?
5: Palomito,
0: mi vida.
5: Voto por la 3.
0: Por la número 3. Perfecto. Yo aquí se lo apunto. El voto. Sí, aquí se lo apuntamos. Bueno, usted puede seguir votando nosotros mientras le acompañamos con buena música. Y los villanos de Coltauco. Recuerdos de amor. Póngale.

0: tremendo, tremendo. Usted puede seguir votando en el puesto número uno.
1: Quiero un sombrero de guano, una bandera. 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
0: el Chico Trujillo. En el puesto número dos.
2: Amor prohibido por
0: Carla.
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0: y en el puesto número tres.
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0: ¡Qué personaje! ¿Por quién quiere usted votar? ¿Por el puesto número uno, puesto número dos o puesto número tres? ¿Por cuál quiere? Ahí está a su disposición nuestro WhatsAppito. Mientras, mis queridos chiquillos, yo le voy a... ¡Qué rico! Le voy a hablar acerca de... ¡Qué rico que tenemos una de nuestras amigas! Ya, lo voy a ir a saludar al tiro. Tenemos una de nuestras amigas que está de cumpleaños hoy. Se llama Monse. Monse, cumpleaños feliz.

0: ¡Feliz cumpleaños, Monse! Que sea mucho más, que lo pases bonito. Que hoy día el cariño de todos los que te rodean te abracen bien fuerte. Nosotros de aquí para allá te deseamos lo mejor junto a todos los palomos. Así que un abrazo gigante, gigante, gigante, con el cariño de siempre. Pero claro que sí, claro que sí. Mucha felicidad. Tremendo. Ya no más. 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Con ellos estamos llevando nuestro programa aquí en vivo. Usted sigue votando.
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0: Así es. Usted vote, que nosotros nos dedicamos a regalarle las mejores canciones para que se motive, para que lo pase bien y para que, por sobre todas las cosas, chiquillos, tengamos una mañana entretenida, bonita, con canciones como esta, Corazón Salvaje.
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0: ¡Eso!
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0: ¡Póngale, pariente! ¡Ah!

salud, porque ahora se viene un combinadito. El de Coqui, póngale nomás. Vamos a la pausa, ya estamos de vuelta.

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1: Son las 11 de la mañana con 30 minutos.
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Señoras y señores, llegó el momento. Llegó el momento que todos estaban esperando. Ya se viene la junta, Juanchito. Ya se viene. Espérate nomás. Tenemos el resultado oficial. Resultado oficial de nuestras votaciones del día de hoy. Durante media hora vamos a escuchar al ganador por el cual ustedes votaron. Atención, porque el ganador del día de hoy de las pegaditas de nuestro matinal es... Atento. Por la mayor cantidad de votos, un 90% de los votos, según nuestro querido notario, don Víctor Hoyo Rojo. Los apellidos, ¿eh?, no combinan mucho. Don Víctor, sus papás se los mandaron a joder. Uno tiene que ver los apellidos primero antes de... antes de casarse. Porque hay apellidos que no combinan, como Hoyo Rojo, por ejemplo. Pero bueno, nada que hacer, don Víctor. Nuestro notario, le mandamos un saludo. El ganador del día de hoy es...

personaje. Es precisamente el ganador del día de hoy y suena más o menos así. Póngale más. Y usted saque los mejores pasitos de cumbia. Cumbia de la buena. Póngale más. Esto se llama Debió Ser Así.

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1: Así es, mi querido chiquillo. Esto se llama Adiós Amor y Oye Mujer. Tremendas canciones para ustedes en las pegaditas del matinal. Póngale nomás.

desde donde nos están escuchando, desde donde está nuestra gente a esta hora. Recuerda que usted nos puede seguir en arroba Juan Camalomo, dele tap a la pantallita y comparta nuestra transmisión también. 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

Gente que nos está escribiendo, está Nancy desde Colina, un abrazo grande. Saludos, mi querida Nancita, bienvenida. ¿Cómo estás? También a Marisol Flores. ¿Cómo estás, Juanca? Dice, yo muy bien, ¿y tu corazón? ¿Cómo estás? Espero que muy bien. Saludos para Lara Quiete, octava región del Biobío. También con nosotros, a Calama, en el norte de Chile. Con Bechito para usted y corazón también. Pero claro que sí.

Eli Flores, que te vaya súper bien, mi querida Eli. Sí, pues, desde Concepción conectada con nosotros también. RadioCaramelo.cl a su disposición para toda la gente que nos acompaña. 10 minutos nos separan de el mediodía. Sí, pues, se pasa pero volando. 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Claro que sí, pues. 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Me vas a morder la lengua. Me dolió, ya. 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Respira, dice que no, sí respiro. Solo me mordí la lengua, ¿no? Ay, ay, ay, qué rico. Disfrutar de las canciones que tenemos a esta hora para cada uno de ustedes. Y nos vamos a escuchar esto que se llama Hoy. Con esta cerramos las pegaditas del día de hoy.

0: Tremendo, tremendo, tremendo.
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Hoy estamos de regreso con todos mis queridos chiquillos, mandándole todo el ánimo a la gente que está preparando su almuerzo a esta hora, ¿sí o no? Están preparando sus comidas. Ya van a sentarse a la mesa a compartir. ¡Qué cosa más rica! No hay nada como el horario de almuerzo y sobre todo bien acompañado. Mejor todavía, ¿sí o no? Mejor. Y nosotros desde aquí te acompañamos con buenas canciones. Para que lo pase bien, para que disfrute, para que le quede más rico. Y esto que nos vamos a escuchar, ¿de quién viene a cargo? Me parece muy bien. Es Garras de Amor y esto se llama Báilalo, chiquillos. Con un cariño les mandamos un abrazo grande, grande, hasta que se les salga la córnea. Póngale nomás.

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2: Son las 12 del mediodía.
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0: Bienvenidos. A esta hora comenzamos con su programa Vida y Salud Natural, con la conducción de nuestro naturista homeópata Rodrigo Alejandro. 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
1: Hola, hola, ¿qué tal amigas? ¿Qué tal amigos? Un gusto de saludar nuevamente, empezando este nuevo programa de Vida y Salud Natural en este especial promoción del mes de agosto del año 2026. Así es, estamos en el mes más complicado del año en cuanto a la salud se refiere. Muchos cambios de temperatura, ¿cierto? Mucho frío, mucha humedad, ¿cierto? En esta época del año. Por eso es muy importante la suplementación diaria con nuestros productos naturales, ¿cierto? Que por lejos son los mejores del mercado, los más convenientes también, ¿cierto? Y qué mejor que hacerlo consumiendo todos los días, en este caso Multivit, para subir las defensas, ¿cierto? Para desinflamar el cuerpo y, lo más importante, ¿cierto? Para evitar gripes, resfriados y alergias. Multivit. Ahora, si usted tiene problemas a los huesitos, a los cartílagos, por ejemplo, mucho desgaste, problemas con la artritis reumatoide, problemas con la artrosis también, ¿cierto? Con la osteoporosis, que ojo, está muy vinculada con el exceso de bebidas carbonatadas. Así que ahí también hay un dato que podemos cambiar para evitar esta enfermedad. Pero la solución está en consumir, ¿cierto? Todos los días Milagrol Forte. Milagrol Forte tiene calcio, tiene colágeno, tiene magnesio en balance para reparar, ¿cierto? Sus tejidos que están dañados. Y también tiene un potente antiinflamatorio natural como la cúrcuma, ¿cierto? Para evitar también el dolor, ¿ya? En el caso de mis amigas las mujeres, es un producto que ya está probado, que ya tiene muchos años en el mercado, ¿cierto? De la medicina natural, y se llama Solufen Plus, soluciones para ustedes, mis amigas las mujeres. Tiene todo lo que ustedes compran por separado. Si las mujeres, por ejemplo, compran biotina, compran vitamina C, compran vitamina E, las vitaminas del complejo B, ahora que está muy de moda la vitamina D3, todas estas vitaminas, ¿cierto? Todos estos minerales lo tiene Solufen Plus en un solo frasco. Así que no gasten de más y empiecen desde ya a suplementar con Solufen Plus todos los días, 10 de la mañana, 6 de la tarde. También para nosotros los hombres tenemos un producto que se llama Vigor Men Forte. Si hay problemas, por ejemplo, de impotencia sexual, disfunción eréctil, eyaculación precoz, el sexo siempre, siempre es importante, ¿ya? Así es que muy, pero muy trascendental, y también es muy importante saber que hay un producto que nos sirve a nosotros los hombres, ¿cierto? Que es 100% natural y 100% efectivo para la parte sexual. Y no solamente eso, ¿ah? Sino que cuida nuestra glándula prostática y también cuida nuestro corazón, porque estimula la circulación y también, en este caso, la microcirculación. Y se llama, sí, Vigor Men Forte. Y también, cierto, tenemos este producto que es ideal para las personas que tienen problemas con la diabetes, problemas también que están relacionados con la resistencia a la insulina, el hígado graso, problemas con la hipertensión arterial, problemas a la vista también, hipermetropía, astigmatismo, glaucoma. Siempre se recomienda, cierto, consumir su moringa real, la auténtica, la original moringa. Tiene magnesio, tiene potasio, tiene cromo, tiene fibra, baja los niveles de azúcar en la sangre, y como tiene potasio y magnesio en balance, también regula la presión arterial. Moringa real, la auténtica, la original moringa. 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Esa es la pregunta. Siempre está esta pregunta, ¿por qué nos enfermamos? Si yo hago deporte, me porto bien, duermo temprano, ¿por qué nos enfermamos? Bueno, la enfermedad es un desequilibrio, o sea, cuando hay, en este caso, un desequilibrio, ya sea por un exceso o una falta, en este caso puede ser una falta de minerales, por ejemplo, te puede generar problemas de osteoporosis, sobre todo falta de calcio, de fósforo, de magnesio, te puede generar problemas en las articulaciones, en los huesitos. Si te faltan también, por ejemplo, algunas vitaminas, la vitamina A, la vitamina C, por ejemplo, vas a generar algún tipo de infección, vas a generar un tipo de escorbuto, ¿cierto? Subclínico también, que es cuando hay sangrado de encías, por ejemplo, cuando uno se lava los dientes, sobre todo por la noche. Si hay un exceso de azúcar en la dieta, ¿cierto? El azúcar envejece, ¿ya? Las frituras generan coágulos. El exceso de lácteo genera microcalcificaciones. Entonces, el exceso, ¿cierto? Nos hace mal y la falta también nos hace mal. Por eso están estos programas de vida y salud natural, para que usted nos escuche y para que usted sepa que si usted tiene, por ejemplo, problemas de olvido, problemas de memoria, si tiene problemas también de suspiro, ¿cierto? Si tiene alguna taquicardia, si tiene deseos de comer chocolate, por ejemplo, es porque le falta magnesio, ¿ya? Y si usted tiene problemas, ¿cierto?, asociados a una baja en el sistema inmune, resfriados frecuentes, por ejemplo, una inflamación crónica de mucho tiempo, es porque le falta, ¿cierto?, algunos antiinflamatorios naturales como la cúrcuma, que le puede hacer muy bien, también el polen va muy bien, la lecitina también, que desinflama y desintoxica, y lo tiene en este caso Multivit. Sobre todo en esta época del año es muy importante consumir Multivit, porque no solamente nos protege el sistema inmune, sino que también nos ayuda a desintoxicar el cuerpo. Recuerden siempre que los chinos decían: la eliminación es vida, tenemos que eliminar. Y para eso es fundamental consumir Multivit. Y como si fuera poco, también, ¿cierto?, nos ayuda con nuestras defensas, nos ayuda también, ¿cierto?, con nuestra flora intestinal. Y también nos ayuda porque tiene ginseng rojo coreano, también tiene ginseng. Por lo tanto, es ideal para los estados carenciales, para la fatiga crónica. Es un potente energizante natural, Multivit, ¿ya? 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Vamos a la pausa y ya regresamos en este su programa de vida y salud natural. Espérenos, no se vayan.

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Ya estamos de vuelta, claro que sí, en este su programa de vida y salud natural. A esta hora estamos hablando, ¿cierto?, de todo un poco, todo lo que tiene que ver con la salud en general. Estamos hablando de gripe, resfriados, alergias, enfermedades autoinmunes, enfermedades como el cáncer también, ¿cierto?, que está muy de moda, primera causa de muerte en Chile, ¿eh? El cáncer, primera causa de muerte en Chile. Muy importante también terminar con la inflamación crónica. Muchas veces una inflamación que dura por mucho tiempo se puede convertir en cáncer porque hay mutaciones, hay cambios a nivel celular, ¿cierto? Hay una multiplicación anormal de células y eso se llama tumor o cáncer. Ahora, existen diferentes tipos de cáncer dependiendo del tejido, ¿cierto?, que ataque, o dependiendo también, ¿cierto?, si es un cáncer líquido, como un cáncer hematológico, linfático. Hay diferentes tipos de cáncer. Por eso, lo principal que yo recomiendo, ¿cierto?, para tener un buen sistema inmune también, para evitar este tipo de complicaciones a la salud, la moringa. La moringa va muy bien también, ¿cierto?, porque la mayoría de cánceres también es por la inflamación crónica. La moringa no solamente baja la inflamación, sino que también es rica en fibra, por lo tanto alimenta las bacterias intestinales buenas. Lo otro también que tiene la moringa, que tiene un principio activo, ¿cierto?, que es poco conocido, se habla muy poco de este principio activo, que se llama la niacinamicina, que es un potente antitumoral y anticancerígeno. Recuerde que varias personas se trataban con moringa en países, por ejemplo, lejanos de acá, por ejemplo Fidel Castro, muchos años tratándose solamente con moringa de un cáncer que tenía, que lo atacó, que bueno, vivió como 20 años, ¿cierto?, con la enfermedad. La moringa es un potente antitumoral y anticancerígeno, tiene esas propiedades. No lo digo yo, lo dice la ficha técnica, eso lo pueden ustedes buscar también, ¿cierto? Está en diferentes páginas médicas, está en PubMed también, Medline, que son páginas médicas oficiales, ¿eh? Tiene bastante investigación, bastantes estudios también sobre un potente antitumoral y anticancerígeno, la moringa real, la auténtica, la original. Recuerde que si usted tiene alguna enfermedad parecida, ¿cierto?, si tiene algún tipo de tumor o cáncer, es muy importante fortalecer las defensas, desinflamar el cuerpo, ¿cierto?, y nutrirlo. Eso básicamente, ¿cierto?, lo puede hacer en este caso con la moringa real. Por supuesto, de la mano del tratamiento médico especialista. Nosotros jamás hemos quitado ningún tratamiento médico. Recuerden siempre que la suplementación, la fitoterapia, la herbolaria, son medicinas naturales, ¿cierto?, en este caso complementarias a la salud oficial, ¿ya? Esto significa que tienen que ir acompañadas del tratamiento médico especialista, pero lo pueden chequear a moringa y le pueden colocar anticáncer, compuesto anticancerígeno, y anoten este compuesto porque se llama niacinamicina. Las personas que están pasando por esta enfermedad, este es un compuesto fenólico bastante potente, niacinamicina, ¿ya? Y lo tiene justamente la moringa real, la auténtica, la original moringa. Nadie está libre, ¿eh? Recuerden que el cáncer es una enfermedad multifactorial. Puede venir por el ambiente, ¿cierto? Por tóxicos industriales también. Puede venir por un exceso de cigarro, ¿cierto? El cigarro en sí mismo tiene más de 200 tóxicos diferentes, ¿eh? 200 tóxicos diferentes. El alquitrán, el arsénico, ¿cierto? El monóxido de carbono también que genera. Entonces es muy importante saber que también hay algunas mutaciones genéticas, hay cánceres también que son algunos hereditarios, sobre todo algunos tipos de cáncer de mama. El HER2 también se sabe que es un cáncer, el triple negativo también se cree que es un cáncer hereditario. Pero bueno, eso más allá, ¿cierto? La orientación técnica, médica, la da por supuesto el oncólogo. Nosotros estamos acá solamente dando información que sirve, información verídica, basada en estudios clínicos y médicos oficiales. Ya no estamos inventando nada. Por eso le pueden colocar así, ¿eh? Moringa, PubMed, Medline, le pueden colocar también como un potente antitumoral, anticancerígeno. Este principio activo que tiene la niacinamicina, ¿cierto? Va muy bien, sobre todo para las personas que tienen esta enfermedad. Así que
es muy importante, tanto para prevenir como para tratar su moringa real, la auténtica, la original moringa, ¿ya? 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Me escriben por acá, si es verdad, dicen acá, es la principal causa de muerte. Enrique, él es de San Vicente. Claro que sí, es la principal causa de muerte en Chile, el cáncer, lamentablemente. Pero por eso les digo, anteriormente nosotros habíamos hecho programas que estaban relacionados, ¿cierto?, con este tipo de enfermedades, donde la prevención es fundamental, en este caso la detección, mientras antes mejor, ¿cierto?, es fundamental. Por eso lo que tenemos que hacer es empezar desde ya, si uno tiene algún familiar con esta enfermedad, empezar a hacerse los chequeos. En el caso de las mujeres, el CA125, por ejemplo. En el caso de los hombres, hacerse también, ¿cierto?, el antígeno prostático específico. Hay varios exámenes que son que arrojan justamente biomarcadores antitumorales. Ya existen también para el cáncer de mama y existen cánceres también incluso para el cáncer de piel. Ahora es muy importante también, ¿cierto?, empezar desde ya. Todo lo que hemos dicho acá, ¿cierto?, sobre la prevención. Prevenir es vivir, ¿cierto? Por lo tanto, tenemos que, desde el punto de vista preventivo, empezar a hacernos cargo de la salud y empezar desde ya, ¿cierto?, a suplementar, en este caso, con su moringa real para prevenir, para tratar también. Y también, ¿cierto?, empezar con los exámenes preventivos, ¿ya? Prevenir es vivir, la prevención es la clave, mientras antes mejor, para poder tratar este tipo de complicaciones a la salud. También tenemos una pregunta, dice acá Gabriela. Ella es de la ciudad de Lo Miranda. Sí, ella también nos pregunta la localidad de Lo Miranda. Ella nos pregunta acá por el tema de Solufen Plus. Me dice acá sobre la biotina. Si la biotina tiene que ir con vitamina C o no. Bueno, Gabrielita, no es primera vez que nos escribe, siempre nos está escribiendo, siempre participa con nosotros de la linda localidad, ¿cierto?, de Los Miranda, siempre nos escuchan por allá. Sí, la biotina, claro que sí, multiplica sus beneficios con la vitamina C y también con el magnesio. Por eso es que está en esta fórmula que se llama Solufen Plus. Recuerden siempre que la biotina es para reparar los tejidos, ¿cierto?, y también las mucosas. Todo lo que es el tejido tegumentario, la piel, la uña, el cabello, la biotina va muy bien, ¿cierto? En este caso por la estructura molecular que tiene. Va muy bien porque es de reparación. En este caso se adhiere a los tejidos, ¿cierto?, que están dañados, la biotina. Y por eso va muy bien con el magnesio, ¿cierto?, y con la vitamina C, ¿cierto? ¿Por qué? Porque la vitamina C participa en la generación de elastina en el cuerpo, ¿ya? Nosotros tenemos la fascia, que es el tejido, y también está la elastina, que es lo que recubre el tejido. Así que va muy bien la biotina con la vitamina C. Y la tiene justamente, ¿cierto?, en este caso, ¿cierto?, Solufen Plus. Así que para ustedes, mis amigas, para estar bien por dentro, para estar bien por fuera, Solufen Plus, muy importante. Y también es ideal para las mujeres que sufren de úlceras varicosas. Va muy bien la biotina con la vitamina C. Y todo esto lo tiene Solufen Plus, soluciones para ustedes, mis amigas, las mujeres. 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
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Vamos a la pausa y ya estamos de vuelta con más vida y salud natural. Espérenos, no se vaya.

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1: Son las 12 del mediodía con 35 minutos.
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Para que este invierno lo sigas pasando muy bien, escúchanos.

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5: Ya estamos de vuelta en este su programa de vida y salud natural en este especial promoción del mes de agosto del 2026, donde todos nuestros productos naturales se mantienen en un precio de oferta, tratamiento para 2 meses, solo $19,990. 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Recuerden que la salud es el principal de los tesoros. Si no hay salud, no hay absolutamente nada. Dijimos que la enfermedad es la pérdida del equilibrio cuando hay un exceso, ¿cierto? Cuando hay una falta. ¿Cómo usted se da cuenta? Por los síntomas, como lo mencionamos anteriormente. Ahora, muy importante también, ¿cierto?, que saber que siempre hay un estilo de vida saludable y también hay un estilo de vida que te enferma. Por eso el tema de las emociones, hay que gestionar bien las emociones. El otro día me preguntaban, ¿cierto?, acá en el programa de Vida y Salud Natural, tenemos una pregunta de Lorena, que dimos algunos tips para evitar las diferentes enfermedades. La alimentación, bueno, hay que recordar siempre que la alimentación es fundamental porque ahí está justamente el material de construcción de nuestro cuerpo. Nosotros tenemos que preocuparnos básicamente de 3 macronutrientes, que son primero y principal las proteínas, las grasas y los carbohidratos. Usted no se preocupe por los carbohidratos porque siempre, siempre la dieta tiene carbohidratos. Preocúpese siempre por las proteínas y las grasas. Las proteínas buenas, por ejemplo, usted la encuentra en las legumbres, en el huevito, ¿cierto?, en la carne. Muy importante las proteínas. Es un material de construcción de nuestro cuerpo. Y las grasas tienen que ser grasas buenas. Por ejemplo, un huevito, el coco, por ejemplo, el aceite de oliva. Son grasas buenas que no solamente le va a hacer le va a hacer bien a sus membranas celulares, sino que también a su piel, a su mucosa, al pelo. No todo puede ser pan, pasta, papa y arroz. O sea, esa es la base de la alimentación chilena, pan, pasta, papa y arroz. Y eso es carbohidrato, carbohidrato, carbohidrato. Entonces eso nos envejece, recuerden siempre, el azúcar nos envejece, genera estrés oxidativo, genera canas, el azúcar genera arrugas, el azúcar genera Alzheimer, el azúcar genera diabetes. El azúcar genera infartos al miocardio. ¿Por qué? Porque se calcifica esta glucosa, ¿cierto? Y obstruye las arterias, ¿ya? Así que muy importante. ¿Hay que quitar el azúcar? No, no se quita el azúcar porque el azúcar es necesaria. Nuestras bacterias intestinales se alimentan de azúcar. El cerebro se alimenta también de azúcar, ¿ya? No hay que ser talibán, no hay que ser, ¿cierto?, tan extremista. Lo que tenemos que hacer es regular, ¿cierto? No consumir tanta azúcar, ¿ya? Recuerden siempre que siempre lo hemos dicho nosotros, hay que quemar el azúcar que uno consume. La mejor manera de quemar el azúcar es caminando o haciendo actividad física. Es lo que más baja los niveles de azúcar en la sangre. Por eso, si tiene la posibilidad, caminata, zumba, bicicleta. Pero la caminata a paso alegre es lo que más baja el azúcar en la sangre. La hidratación también es fundamental. 1.5 litros, 2 litros de agua va muy bien para el cuerpo. En el caso del hombre, siempre lo hemos dicho, la ortiga va muy bien. Y en el caso de las mujeres, la salvia real. La salvia salva, va muy bien para la mujer. Vean ustedes, amigas, los beneficios que tiene la salvia para las mujeres. Antiinflamatoria, antioxidante, es un gran regulador hormonal, va muy bien. la salvia salva. ¿Ya? La actividad física, 40 minutos, lo que lo dice la Organización Mundial de la Salud, 40 minutos al día la actividad física. Y lo que hemos dicho en programas anteriores, si usted hace actividad física, ya sea de bajo impacto, de alto impacto, no se baña al tiro. Recuerde que tiene que esperar media hora y después se baña, después se ducha, porque si no le queda ese excedente, ¿cierto?, de ácido láctico dentro de su cuerpo, y por eso es que amanece contracturado, con dolores, ¿cierto? Así que ahí está la explicación, ¿ya? El descanso, 8 horas, hay que descansar, nosotros tenemos que descansar. Antes de las 12 la hora vale doble. Antes de las 12 la hora vale doble. Si usted se queda dormido a las 10, por ejemplo, a las 11, la hora vale doble. Es lo mismo que si durmiera, por ejemplo, 4 horas. Si duerme 2 horas antes de las 12, es lo mismo que durmiera 4 horas. Eso también por un tema del ciclo circadiano, ¿eh? El reloj interno que tenemos nosotros. Recuerden que antiguamente, ¿cierto? Nadie se acostaba a las 11, a las 12. Antiguamente lo natural era anochecía y se dormía, ¿ya? A veces se nos olvida, ¿cierto?, que nuestra cultura, ¿cierto?, lamentablemente está un poquito pervertida, está un poquito alterada, ¿cierto?, de estar despierto hasta las 2, 3 de la mañana. Eso genera inflamación, cáncer, diabetes y enfermedades cerebrovasculares, ¿ya? Y también enfermedades neurodegenerativas. Así que eso está probado también. El sistema nervioso lo regula absolutamente todo, por eso es muy importante, ¿cierto? La actividad física, consumir magnesio, va muy bien. 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Ya, Milagro Forte. También recordar siempre, ¿cierto?, que la actividad, el descanso, la nutrición también. Yo siempre recomiendo la dieta mediterránea, es la más estudiada de todas, ¿cierto? Es antiinflamatoria, es anticáncer, es antiestrés, porque tiene grasas buenas, tiene magnesio, tiene potasio. Y también es antidiabetes, porque es rica, en este caso, en compuestos fenólicos y también en fibra, ¿ya? Así que la dieta mediterránea, para que, en este caso, ¿cierto?, la puedan estudiar. La gestión de las emociones, la gestión del estrés, muy importante. Recuerden siempre que una mala noticia los puede infartar, por eso es que tenemos que gestionar bien el estrés, ¿ya? Y para eso es fundamental la actividad física, tomar el sol para el estrés, ¿cierto? Y consumir magnesio, ¿ya? Y el magnesio, y lo otro que va muy bien también para el estrés, ¿cierto?, es el omega 3. Y todo esto lo tiene Milagro Forte, ¿eh?, por si acaso. Tiene omega 3, tiene magnesio, tiene zinc, que es un antiinflamatorio, y también tiene cromo, que baja el azúcar en la sangre. 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Ya ahí están las claves también para que nosotros podamos vivir más y vivir mejor. 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Recuerden que el cerebro empieza a dar, ¿cierto?, algunas señales incluso 10 años antes que aparezca la enfermedad. No vamos a hablar de 20 años, sería exagerar, pero 10 años antes de que aparezca cualquier enfermedad empieza a dar señales. Pérdida del olfato, pérdida de la memoria al corto plazo, se me olvida lo que almorcé, lo que comí ayer, se me olvidan las llaves, se me olvida, por ejemplo, cómo llegar a la casa, se me olvida algunas rutinas diarias, se me queda el gas encendido, ¿cierto? Entonces, hay varias, en este caso, señales que nos está dando el cerebro cuando empieza a fallar. Hay un punto que puede ser reversible y es por eso que están estos programas de vida y salud natural, y es por eso que tenemos que estar atentos a las señales, porque de repente pensamos que es normal. A veces uno dice, bueno, por la edad, no es así, ¿ya? Así que hay que cuidar el cerebro, y para eso Milagro Forte es fundamental. Por eso se recomienda para los adultos mayores, para su papá, para su mamá, su abuelo, su abuela. Vean ustedes los beneficios que tiene el omega 3 para el cerebro, la cúrcuma para el cerebro, el magnesio para el cerebro, el zinc que cuida la barrera hematoencefálica, va muy bien también, ¿ya? 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Vamos a la pausa y ya estamos de vuelta con el último bloque ya de este, su programa de vida y salud natural. Espérenos, no se vayan.

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0: Ya estamos de vuelta, claro que sí, con el último bloque de este su programa de vida y salud natural en este especial promoción del mes de agosto del 2026, donde todos nuestros productos naturales están y se mantienen en un precio de oferta. 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Palto, el palto miel también. El palto miel tiene muchos beneficios para la salud, muchos, muchos beneficios. Sobre todo para bajar los triglicéridos, que son los más peligrosos, y el colesterol malo. Ya todo esto lo tiene este té pectoral premium, ¿ya? Y va muy bien también para cuidar, en este caso, la laringe, la faringe, los pulmones, ¿cierto? El saúco va muy bien para eso. El tomillo y el jengibre, ideal para las vías respiratorias. 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Tengo una pregunta acá, ¿cierto? Nos habla nuestro amigo Roberto. Roberto, él es de Mayoa y nos pregunta sobre la disfunción eréctil. ¿Acaso lo puede generar la diabetes? Muchas gracias, escucho siempre el programa. Claro que sí, Roberto. Bueno, la disfunción eréctil es la incapacidad de mantener una erección. Esa es la disfunción eréctil. A diferencia, en este caso, de la impotencia sexual, la impotencia es no poder generar una erección. En el caso de la disfunción eréctil es no mantener esa erección en el tiempo. Por lo tanto, se debe prácticamente, claro, hay alguna enfermedad metabólica como la diabetes o también, ¿cierto?, la hipercolesterolemia o también los triglicéridos elevados, que es este suero lipémico, ¿cierto?, que tapa las arterias, ¿cierto?, y también tapa todo lo que tiene que ver con los cuerpos cavernosos del pene, ¿ya? Así que muy importante la actividad física, muy importante la actividad física, muy importante consumir todos los días, ¿cierto?, Vigor Men Forte, 10 de la mañana, 6 de la tarde, porque estimula la circulación y la microcirculación por este principio activo que tiene, que es la arginina, así se llama, arginina. Va muy bien para estimular, ¿cierto?, la microcirculación, para terminar con los problemas de la disfunción eréctil. También, ¿cierto?, tiene, para aumentar el deseo sexual, tiene zinc y tiene este principio activo que se llama el ginseng rojo coreano, que es justamente, ¿cierto?, el Viagra de los orientales, en este caso de los chinos, de los japoneses y de los coreanos. Por favor, vean los beneficios que tiene el ginseng rojo coreano en la salud masculina. Así que ahí está, Roberto, el tratamiento para los problemas de disfunción eréctil. 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Caminata, caminata, caminata. Va muy bien la caminata para los problemas de disfunción eréctil. Y también, cierto, consumir, hay unos mariscos que van muy bien para la disfunción eréctil, ¿ya? Hay que consumir marisco de vez en cuando. Un surtido de marisco, la latita vale 2.000 pesos, 3.000 pesos. Va muy bien el surtido de marisco, ¿cierto? Sobre todo el jugo, ¿eh? El jugo y eso de que trae aluminio, que trae mercurio, no, eso la verdad que no es tan así, pero tiene muchos beneficios, sobre todo el surtido de marisco, para evitar los problemas tanto de disfunción eréctil como eyaculación precoz, ¿eh? Va muy bien también. Y lo otro, ¿alguna hierbita para la parte sexual? Sí, la damiana, va muy bien la damiana para la parte sexual en los hombres. Recuerden que Vigor Men Forte no solamente le sirve como un Viagra natural, que ya está probado, lleva ya 5 años en el mercado, tiene los mismos beneficios que el Viagra original sin los efectos secundarios del Viagra original. Recuerden que el Viagra original tiene muchos efectos secundarios donde daña no solamente la parte, ¿cierto?, vascular, sino que también la retina, daña también, aumenta la presión intraocular y genera problemas de glaucoma. 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Y así llegamos al final de este su programa de Vida y Salud Natural en esta especial promoción del mes de agosto del 2026. Muchas gracias, como siempre, amigas, amigos, por estar ahí. Gracias por acompañarnos siempre. Y será hasta una próxima oportunidad, si Dios así lo quiere. Chao, chao, que estén todos y todas muy, pero muy bien.
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1: Es la 1:02 p.m.
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1: Es la 1:27.
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1: Es la 1:57 p.m.
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1: Señoras y señores, bienvenidas y bienvenidos a otra edición más de este Póngale Sabor, Póngale Caramelo, a través de nuestra señal FM 88.1 para gran parte de la región de O'Higgins.
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1: La primerita siempre, mi queridísima Giovanita, un abrazo grande para ti, Giovanita. Muchas gracias, Giovanita, por estar allá. Muchas gracias por el apaño, Giovanita. Región de O'Higgins, bienvenidas y bienvenidos, muy buenas tardes. Estamos comenzando este Póngale Sabor, Póngale Caramelo en nuestra señal FM 88.1.
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1: Para gran parte de la región de O'Higgins y para todo el mundo a través de todas las plataformas digitales de la Radio Caramelo, plataformas digitales habidas y por haber.
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1: Saludamos a quienes ya se están conectando a través de nuestro live del TikTok, para quienes están conectados a través de nuestra señal online, de nuestra página web, de nuestra app. Abracitos para todas y para todos. Claudia, bienvenida, corazón, buenas tardes. Nuestro WhatsApp ya está habilitadísimo. Nuestro WhatsApp está habilitado, que es el más 569-4422-4423.
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1: Más 569-4422-4423. Ustedes desde ahora ya pueden compartir su menú con nosotros, ¿ah? Pueden compartir su menú con nosotros desde ahora ya. Nos comentan qué almorzaron, qué van a almorzar, qué están cocinando, todo eso, ¿ah? Coméntenos qué van a almorzar, qué almorzaron, qué van a cocinar. Dice, hola campeón, quiero escuchar ese tema de Alex Bueno, que vuelva. Lo vamos a programar durante la tarde, no se preocupe, lo vamos a programar durante la tardecita. Ya nomás, compartan con nosotros, coméntenos qué van a almorzar. Dice por acá, saludos para mi hijo Nehemías David de Rancagua, de segundo básico. Saluditos para Paulito, ¿eh? Saluditos para su hijo Nehemías David de Rancagua, quien va en segundo básico. Estamos ya listos y dispuestos ya para comenzar y arrancar con este Póngale Sabor, Póngale Caramelo. Oiga, compartan su menú con nosotros, coméntenos qué van a almorzar hoy día, qué van a almorzar hoy día o qué almorzaron. Dice por acá, buen programa, colega. ¿Cómo está, miñito? Martín Acevedo. Bienvenido, miñito, bienvenido. Compartan este like, denle tapado a la pantalla y ahí quienes estén con nosotros en las diferentes plataformas digitales de la Radio Caramelo, bienvenidas y bienvenidos.
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1: Señoras y señores, bienvenidas y bienvenidos. Desde este instante arrancamos con el Póngale Sabor, Póngale Caramelo.
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1: Comenzamos con buenas canciones, comenzamos con la música del tremendo Rodrigo Taparia. Comenzamos con la música del tremendo Rodrigo Taparia. Rodrigo Taparia nos canta Es tan grande este amor. Bienvenidas y bienvenidos, compartan su menú con nosotros. Arranca el Póngale Sabor, Póngale Caramelo.
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0: Comenzábamos con la música del tremendo Rodrigo Tapari. Es tan grande este amor, nos cantaba Rodrigo Tapari en este Póngale Sabor, Póngale Caramelo. Ya, oye, coméntenos qué almorzaron, qué van a almorzar por ahí. Unas amigas me dicen, Leito, cazuelita, qué rico la cazuelita. Bueno, a la fuerza no hay cariño, ¿eh? Si las chiquillas de la Junji no quieren compartir su menú con nosotros, nada que hacer, nada que hacer. Nosotros nos acabamos de tomar un cafecito hace un par de minutos atrás. 2 de la tarde con 10 minutos a 14 horas con 10 minutitos en este Póngale Sabor, Póngale Caramelo. Y vamos a pasar lista como corresponde, a como corresponde todos los días. Vamos a pasar lista, señoras y señores. Atención, región de O'Higgins, San Francisco de Mostazal, Graneros, Rancagua, Machalí, Olivar, Doñigüe, Coltauco, Coinco, Quinta de Tilcoco, Requino, Arrengo, Mayoa, San Fernando, San Vicente de Tahuatahua, Peumo, Las Cabras.
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0: Todas estas comunas sintonizan la 88.1, sintoniza la Radio Caramelo y participan con nosotros. Dos de la tarde con 11 minutos, 14 horas con 11 minutitos en este Póngale Sabor, Póngale Caramelo. Ay, señor. Oiga, el día está precioso, el día y solcito, pero como dice el dicho, calienta menos que sol de invierno. Algo parecido, ¿eh?
2: La descendencia.
0: Ya, coméntenos dónde están, qué están haciendo, bienvenidas y bienvenidos. Estamos recién comenzando este Póngale Sabor, Póngale Caramelo. Oiga, ahí compartan su menú con nosotros, ¿ah? Nos están haciendo la ley del hielo a todo ritmo, idiota. 14 horas con 12 minutos, 2 de la tarde con 12 en... Esta es la música de Monchi y Alexandra. Esto se llama Dos Locos. 14 horas con 12 minutos, 2 de la tarde con 12 minutos. Continuamos con este Póngale Sabor, Póngale Caramelo. Estamos comenzando reciéncito hasta las 17 horas, 5 de la tarde con buenas canciones, alegría y compañía.
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0: Eso llevaba por nombre Dos Locos, ¿eh? Eso llevaba por nombre Dos Locos.
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0: Dice por acá, acá también se pueden pedir temas, claro que sí, pues. Sí, se puede pedir música, se puede, sí se puede pedir temas. Saluditos para Vero, ¿eh? Un abrazo grande también para Raúl Andrés. Abracitos para Vero. ¿Quién más nos saludó delante? También dice ya Cristian. Saludos, buenas tardes. Buenas tardes, mi Dani. Linda, preciosa, bienvenida. Bonito día. Abracito gigante para todas y para todos. Nosotros siempre estamos en la compañía de nuestros tremendos auspiciadores, a los cuales comenzamos a saludar y dar las muchas gracias por estar con nosotros cada día, cada jornada en este Póngale Sabor, Póngale Caramelo. 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

una sensación. Ya, compartan su menú con nosotros. Muchas gracias, mi Daniela, linda, preciosa, hermosa. Compartan su menú con nosotros. ¿Eh? Coméntenos qué almorzaron hoy día, chiquillas, chiquillos. ¿Eh? Bueno, por acá ya, ya no nos envían los menús, ya no nos envían menú, nos cambiaron, ya no nos envían ningún menú. ¿Eh? Se olvidaron de nosotros, no nos comparten el menú ahora. Hola, señorita, ¿cómo está? Ya. San Francisco de Mostazal, Granedos, Rancagua, Machalí, Olivar, Doñigüe, Coltauco, Coinco, Quinta de Tilcoco, Requino, Arrengo, Mayoa, San Fernando, San Vicente de Tahuatahua, Peumo, Las Cabras. Ya, nos vamos a las canciones, señoras y señores. Nos vamos a las canciones, ¿ah? Me encanta este tema musical. Bueno, y también a través de las diferentes plataformas digitales de la Radio Caramelo para todo el mundo mundial. Hoy estábamos conversando con mi niñito Yerko durante la mañana y se vienen cositas. Esta es la música de la descendencia chilena. Esto se llama No nos tocaba. Qué precioso tema. 2 de la tarde con 20 minutos, 14 horas con 20 minutos, la música, el corte. Regresamos con más del Póngale Sabor, Póngale Caramelo.

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1: Son las 2 de la tarde con 22 minutos.
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5: Son las 2 de la tarde con 30 minutos, a 14 horas con 30 minutitos. Esta es la música y las canciones de Noche de Brujas.
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5: Mira, apareció, ¿ah? ¿Eh? ¿Cómo está? Buenas tardes, dice. Espero que estén muy bien. Yo lejos, tú sabes. Yo no sé nada. Esta es la música y las canciones de Noche de Brujas. Ah, la música y las canciones de Noche de Brujas. La música y las canciones de Noche de Brujas, ¿ah? ¿Eh? Sí. 2 de la tarde con 31 minutos a 14 horas con 31 minutos. Esto es. Esto se llama Otra vez. En el Póngale Sabor, Póngale Caramelo.
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0: Regresamos 14 horas con 34 minutos. ¿Qué le vamos a hacer? Tengo una fiesta con la solidaria, le diré. Oye, ¿ya arreglaron su problema de mantenimiento? ¿Todo bien?
1: Sí.
0: ¿De mantención del arroz? ¿Todo bien?
2: Qué bueno, me alegro.
0: Sonaba la música de Noche de Brujas otra vez. Dice por acá, hola, lo veo preocupado, que no sean agradables abrazos desde la región de la Araucanía. Ya, 2 de la tarde con 34 minutos, 14 horas con 34 minutitos. Oiga, saluditos para quienes están con nosotros, como siempre, a través de las diferentes plataformas digitales de la Radio Caramelo. Es Balsúa, ¿dónde está casado usted? Pa' tú me saliste, Lucho Fernando Reyes, ¿eh? Ya, por acá tengo, dice, almorcé unas ricas lentejitas. Mira qué rico, ¿eh? Almorzaron unas ricas lentejitas. Qué rico ahí. A quienes almorzaron. Dice, hola, ¿algún correo para hacer llegar material musical? Ya, ahí le vamos a dejar ahí, le vamos a anclar un correíto para que envíe su material musical, ¿ya? Saluditos para quienes están con nosotros. Oiga, el menú de la Junji brilla por su ausencia. Sí, brilla por su ausencia. Dice, sí señor, a todo ritmo. Por ahí mi amiga delante me comentó que eran ricos los porotitos en la carretera, una cosa así, si no me equivoco, eran ricos los porotitos en la carretera. Es cosa de mirar a los ojos. Ya mire, ya, llámela y dígale que le mande por otros para acá. Tengo por acá a Coltauco, ¿eh? Coltauco presente siempre, a Coltauco siempre presente.
3: ¡Pasa, qué pasa, amigo locutor! ¡Aquí andamos!
0: ¡Fuera, Lucho!
3: ¡Oye, esta cuestión es carigallo, oiga!
0: ¿De verdad? No, aquí esta cuestión está helada. Usted sabe que aquí esta es una construcción antigua y esta cuestión está muy helada.
3: Está pegando, pero firme el salto.
0: ¿Cómo se ha portado, amiguito? ¿Todo bien? Qué buena, ahí me encanta cuando nuestros auditores ahí. Oiga, de verdad, mire. Este cabro me saca la sonrisa que no me nace espontáneamente.
3: ¿Qué pasa? ¿Qué pasa, amigo locutor? ¿Aquí andamos? Oye, esta cuesta es carigallo, oiga. Está pegando, pero firme el tonto.
0: Dice, yo almorcé arroz con bistec de pollo. Ah, mira qué rico, ¿eh? Arroz con bistecito de pollo, qué rico. Nosotros, como les comentamos delante, almorzamos un rico cafecito con el Lucho Fernando Rey aquí. Juntos como hermano, miembro de Leeds. Dice, tiene razón, está pegando fuerte el sol. Oye, sí, bueno, acá a las afueras de los estudios de la radio sí hay solcito, pero acá en el interior de la radio la cuestión parece un congelador. Es por eso que tenemos el brasero, pero a toda huasca las patitas, sí. Vamos a continuar con canciones. El WhatsApp de la radio es el
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0: Estamos esperando su WhatsApp. Estamos esperando el WhatsApp, ¿eh? Oiga, ¿qué pasa? ¿Sabe qué? Me voy a enojar yo y voy a escribir, ¿eh? No quería escribir, ¿eh? Porque tengo todo bloqueado. ¿Qué paja? ¿Qué paja con el menú de hoy? Con el... Pero... Se me pierde la letra. Ahí sí. Ya. Ahí se fue. Estamos esperando el mensaje al más 569-4422-4423.
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5: Subiendo contenedor, amigo locutor.
0: ¿Qué?
5: Subiendo contenedor, amigo locutor.
0: No le entiendo nada.
5: Subiendo contenedor, amigo locutor.
0: ¿Qué?
5: Subiendo contenedor, amigo locutor.
0: No le entiendo nada. Dice Leonardo Lévalo, cuídate, que estés bien. Igualmente usted, señorita, que le vaya muy bien. Éxito en todo. Dice, ¿puede poner Mentiroso de la Noche, porfis? Oye, ¿por qué las canciones siempre son así al hueso? Siempre dándole a uno.

0: Yo no entiendo.
1: Subiendo contenedor, amigo locutor.
0: Oiga, sí, aquí se acuerdan de los colectiveros, dicen que son patas negras.
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0: ¿Quién me puede descifrar lo que dice este cabrón?
1: Subiendo contenedor, amigo locutor.
0: No sé lo que dice. De verdad, no sé lo que dice. Ya, y dice por ahí, mentiroso del grupo La Noche, por favor. Vamos a continuar con canciones.
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0: Esta es la música del maestro Antonio Ríos. Esto se llama Amor Prohibido en este Póngale Sabor, Póngale Caramelo.
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0: A la persona que me descifre ese mensaje le regalo un tema musical. A la persona que me descifre ese mensaje le regalo un tema musical.
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0: No entiendo qué dice.
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0: concha su
1: Oye.
0: ¿Qué? Estoy al aire, caballero, espérese un poco. ¿Ah? Pero ¿para dónde va? No se vaya, estamos conversando. Pero espéreme, que estoy al aire, vos.
1: Están golpeando
0: los deudores afuera. Ay, dice saludos desde Rancagua, pariente, dice por acá Don Chito y su banda tropical. Un abrazo grande ahí para los chiquillos ahí en Rancagua. Ya, son las 2 de la tarde con 43 minutos, a 14 horas con 43 minutos en la compañía de Panadería El Esfuerzo, tradición y calidad en pan en Quinta de Tilcoco, de Alejandra y Claudio Salazar, Argomedo 1950 y Castro 226, frente al Liceo República de Italia, enseñanza básica en Quinta de Tilcoco. 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Mi nueva mejor amiga, ¿cómo está usted? Tanto tiempo, corazón, sin saber de usted. ¿Cómo le ha ido? Oye, se pusieron de acuerdo para llegar todas juntas hoy día. Filopondia, la Filopondia se nos fue. ¿Qué querés? Se nos fue por otro camino, ya se nos fue por el camino del Señor, la Filopondia. 2 de la tarde con 45 minutos. Ah, dice bien aquí almorzando. ¿Qué está almorzando de rico, oiga? ¿Qué está almorzando de rico mi nueva mejor amiga? Si me responde primero qué está almorzando de rico, podría pensar si le puedo programar una canción o no, mi chiquilla. Sí, ya, vamos. ¿Qué canción desea escuchar? Dice Tallarines con Salsa Blanca. Qué rico, Tallarines con Salsa Blanca. Bueno, más encima regodeón, anda con hambre y regodeón. Por Dios. Esta es la música del grupo La Noche. Esto se llama Mentiroso. Ya coméntenos ahí qué desea escuchar, corazón. La Noche, 2 de la tarde con 46.

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1: Ya, la escurrida, dice Lucho Fernando Reyes, que es gratis con el número de WhatsApp. La escurrida es gratis con el número de WhatsApp, sí. Son las 2 de la tarde con 48 minutos, a 14 horas con 48 minutos.
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1: Mire, en ningún momento me enviaron el menú de allá de la Junji, pero nada. ¿Me está entrando un cariño? La cónyuge de Lucho Fernando Reyes dice que lo llame, por favor. Sí, la cónyuge de Lucho Fernando Reyes me dice que lo llame, por favor. Vamos a más canciones. Nos vamos a un corte publicitario rapidito, rapidito, rapidito. Pero regresamos en un par de minutos, ¿ah? La escurrida es gratis, ¿ah?
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1: Esta es la música del grupo Hechizo, la música del grupo Hechizo para mi nueva mejor amiga.
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1: Esta es la tremendo tema, ¿qué pasó? Esta es la música del grupo Hechizo, esto se llama Tu Punto Débil. La música, el corte y regresamos.

mano. Aunque suena feo, ¿eh? Medio tema, oye. Me muero. No, si el tema está. Bueno. Ya, corte, regresamos.

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1: Son las 2 de la tarde con 55 minutos.
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2: 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Este es nuestro WhatsApp oficial, más 56 9 44 22 44 23, más 56 9 44 22 44 23. De regreso, continúa Leo Arévalo. 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
6: Son las 4 de la tarde con 5 minutos, 15 horas con 5 minutos en este Póngale Sabor, Póngale Caramelo. Esta es la música de la Sonora Cristal de Peumo.
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6: Esto se llama Agüita de Coco, sí, Agüita de Coco en este Póngale Sabor, Póngale Caramelo.
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1: Son las 15 horas con 8 minutos, 3 de la tarde con 8 minutos en este Póngale Sabor, Póngale Caramelo. A 15 horas con 8 minutitos, para quienes están con nosotros a través de las diferentes plataformas digitales de la Radio Caramelo, especialmente de nuestra señal FM 88.1. Para quienes están trabajando, para quienes están ahí, se están transportando por alguna arteria de la región de O'Higgins, un abrazo grande, un abrazo grande. Y para quienes están con nosotros en cualquier parte del mundo mundial.
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1: Mire, unos fideitos con salsa blanca. Qué rico, fideitos con salsa blanca por acá. Mira, por acá ya no nos enviaron menú de la Junge. Al parecer se fueron a huelga hoy día. Ya, el teléfono fijo de la Radio Caramelo.
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1: 722-51-1059 es el teléfono fijo de la radio. 722-51-1059. Nuestro WhatsApp es el más 569-4422-4423.
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1: Más 569-4422-4423 es el WhatsApp de la Radio Caramelo. Te pasaste ya. Mire, por ahí tempranito me comentaron que estaban haciendo cazuelitas. Qué rico una cazuelita. Qué rico, rico, rico una cazuelita. Nosotros estamos esperando a que llegue el almuerzo de Lucho Fernando Reyes para compartirlo, sí. Sonaba la música de la sonora Cristal de Peumo, eso llevaba por nombre Agüita de Coco. Oiga, yo delante, sí que rica una casualita, muy rica una casualita, qué rico. Delante yo estaba conversando con un amigo de... Bueno, estaba conversando delante en la mañana, conversamos ahí mucho rato con mi queridísimo Yerko, sí, con mi queridísimo Yerko Arenas. Dice, hola, ¿cómo está? Ya no sé cómo... No sé cómo nombrarla, Cata, Catalina, no sé. ¿Qué pasa? ¿Qué sucede, eh?
2: Está malo para hablar hoy día, amigo locutor. ¿Qué pasó? Ayer habló hasta por debajo de los copos, ya. Hoy día los tres se me mandó el monito ese.
1: Ya, mire, ahí le voy a mandar otro bonito, ¿eh? Hoy quiero dejar un saludo delante, ¿eh?
2: Oiga, para que me le pase la radio que tengo, regáleme un temita, usted sabe cuál es el temita que me transformo yo.
1: Ya, pero yo lo quiero con el compromiso que cuando usted escuche el tema, nos envíe el mejor audio ahí, inspirados del corazón, pues, ¿eh? Usted sabe cuál es el audio. Elvis Crespo, ¿eh? Esto se llama Para Darte Mi Vida. Ahí vamos a buscar tu temita, queridísimo amigo locutor.

0: Sonaba la música de Elvis Crespo para darte mi vida, para darte mi vida. Son las 3 de la tarde con 14 minutos, a 15 horas con 14 minutos en este Póngale Sabor, Póngale Caramelo, Póngale Sabor, Póngale Caramelo.
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3: Aló. Ya no me puedo ya, mi niña, y está así a andar solo, porque... Aló y solo.
0: Ya.
3: Voy a hacer la huerta de los escolares. Ahora voy solito.
0: Ya.
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0: ¿Estamos o no estamos? Lucho, atento, Lucho. Yo quiero que me confirme, quiero que me confirme. ¿Estamos o no estamos? ¿Estamos o no estamos?
3: ¡Estamos! ¡Ay, ay, ay! Estamos subiendo los vidrios, ya vamos a poner los gritos. ¡Estamos! ¡Ay, ay, ay! Estamos subiendo los vidrios, ya vamos a poner los gritos.
0: Ya, mi niñito, ¿eh? Apenas escuche la canción, usted me manda, pero el mejor mensaje, ¿eh? Dice, le quiero enviar un saludo a la nueva promesa de Rengo, ¿eh? La nueva promesa de Rengo. Ah, ya, ahí sí, ya. Sí, ya, la nueva promesa de Rengo, un grupo musical de acá de la ciudad de Rengo, ahí sí que sí. Es que estaba medio confundido. Ya nomás, mi queridísimo Lucho, a la cuenta de uno, a la cuenta de dos y a la cuenta de tres.
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0: Ah, señor mío.
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0: Lo mejor de todo es el grito que se pone el Lucho ahí, le sale del corazón, ¿eh? Le sale del corazón.
1: No.

0: La música de los Broncos en este Póngale Sabor, Póngale Caramelo.
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Qué buenísimo el tema, qué bueno el tema. Oye, me gusta el entusiasmo del Lucho, ¿ah? ¿Eh? ¡Yahoo! 15 horas con 20 minutos, 3 de la tarde. 3 de la tarde con 20 minutos. ¿Con qué nos vamos? ¿Con qué nos vamos? Dice por ahí, regáleme un tema, dice, te quedó grande la yegua. Ya, nos vamos a las canciones, nos vamos a un corte publicitario, pero regresamos con más peticiones musicales a través de las diferentes plataformas de la Radio Carmelo. Esta es una música de calibre 50, esto se llama La Antigüita, música corte. Estamos de regreso.

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1: Son las 3 de la tarde con 24 minutos.
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0: suena bien. Seguimos con la buena compañía y recibiendo tus mensajes. 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
2: Esta es la música de Coqui Núñez en compañía de Toli Fua. Esto se llama Boquita Coqueta. Sí, ahí le regalamos este tema a nuestra queridísima Jorquera, sí. Por favor.

Saluditos para nuestra amiga Edith, quien está ahí en la sintonía de la radio a través del live del TikTok. Un abrazo grande. Sonaba la música de Coque Núñez con Tolifú. Eso llevaba por nombre

Ya 3 de la tarde con 34 minutos, a 15 horas con 34 minutos en este Póngale Sabor, Póngale Caramelo, a 15 horas con 34 minutos.

Pero hoy día un precioso y hermoso día. Mañana, lamentablemente, mañana lluvia, sí. En la región de O'Higgins, por lo menos, mañana... No, no sale lluvia ahora. ¿Por qué me arroja lluvia, Lucho Fernando Reyes?

La máxima de hoy día son 13 grados. A la máxima de hoy son 13 grados en la región de O'Higgins. Son 13 grados la máxima de hoy. Mañana 11 grados, pero me sale con lluvia, ¿eh?

0: A ver, tengo por acá una invitación, un gran bingo solidario a beneficio del Club de Cuasimodistas de Guacargo. Un abrazo grande para mis chiquillos, un abrazo grande para mis niñitos. Gran bingo a beneficio del Club de Cuasimodistas de Guacargo para este día 18 de julio. A contar de julio, ¿no? Esto es para este fin de semana. Dame un cachito, pero me envió la información del... Este es para el sábado, compadre. Ah, para este día sábado. Ya para este sábado, a contar de las 3 de la tarde, para el sábado 8 de julio. ¿Ya? ¿Dónde? De agosto. Es que me lo enviaron todo cambiado ya. 8 de agosto. Bueno, no sé si andará en sus condiciones el amigo quien me envía la información, pero vamos nuevamente a Gran Bingo Solidario a beneficio del Club de Cuasimodistas de Guacargo para este día sábado 8 de agosto, ¿eh? 8 de agosto a contar de las 3 de la tarde en el gimnasio del Club Deportivo Juventud Guacargo, ¿eh? Invitan Club de Cuasimodistas de Guacargo, valor de la tarjeta 3.000 pesos. Sí, valor de la tarjeta 3.000 pesos, ¿eh? Y ahí le envían un gran saludo a ella. Sí, saludos para ella. Oiga, ¿y qué será del Mirello? ¿Qué será del Mirello? De mi amigo Labios de Rubí.
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0: ¿Qué será? ¿Qué será de nuestro niñito? Yo tengo una fotografía ahí en donde los pillé a los dos abrazaditos durmiendo, ¿eh? Sí. Aún tengo una fotografía por ahí donde los pillé a los dos abrazaditos durmiendo, haciendo cucharita los dos. Bueno, en ese tiempo cuando eran amigos, Cuando eran la Vicky y la Gaby. Hasta que se interpuso una mujer entre sus caminos y ahí cada uno por su lado, ¿no? Así.
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0: Esta canción se las podría regalar a ustedes, yo, ¿eh? 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
0: Ojalá que se cruzara por tu vida otra vez. Está bueno el tema, está como anillo el dedo para ustedes, chiquillos,
2: ¿eh?
0: Abrazo grande ahí para el Mirello, ¿eh? Ya, vamos a continuar con canciones. Entonces nuevamente ahí la invitación para este día sábado 8 de agosto a contar de las 3 de la tarde en el gimnasio del Club Deportivo Juventud Guacargo en Quinta de Tilcoco, a este gran bingo solidario y beneficio del Club de Cuasimodistas de Guacargo. Todas y todos invitados, ¿eh? Oye, mire, yo... ¿Cuándo te voy a hacer uno de esos pajaritos al palo, mi niño? ¿Cuándo se hace uno de esos pajaritos al palo? Ese es mi amigo, cuando quiera nomás me dice, ¿eh? Qué buena. Ya, vamos a continuar con canciones, señoras y señores. Son las 3 de la tarde con... No le cosas, amigo, que después la gente escapa y...
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2: ¡Arriba!
0: Saluditos para tus labios de rubí.
1: ¡Labio caramelo!
2: ¡Toma!
0: Oiga, y solo por saber nomás, siempre me pregunté yo... ¿Quién era el perno y quién era la tuerca?

0: 15:40. 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
0: Esta es la música de la cumbia. Esto se llama Porque Te Amo.

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1: Sonaba la música de la noche, oiga, de la noche, de la cumbia. No se olviden que este día sábado un gran bingo solidario a beneficio de los cuasimodistas de Huacargo en Quinta de Tilcoco, a contar de las 15 horas en el gimnasio techado del Club Deportivo Juventud Huacargo. Eso es a beneficio de los cuasimodistas en Quinta de Tilcoco, ahí en Huacargo, en el gimnasio del Club Deportivo Juventud Huacargo, a contar de las 15 horas 3 de la tarde este día sábado. Tremendo bingo solidario. Ya nomás, 3 de la tarde con 44 minutos, a 15 horas con 44 minutos en este Póngale Sabor, Póngale Caramelo.

0: Dice por acá, Lito, ¿cómo está? Buenas tardes. Estamos acá escuchando en Lo de Lobos. Un abrazo grande para mis amigos de Lo de Lobos. Estamos trabajando, Lito, ya nos vamos a las 4 de la tarde. Estamos ya, como dijo ayer usted, nos dice, limpiando las palas, limpiando las botas, porque ya nos vamos para la casa. ¡Qué rico! Hace frío fuera, sí, a pesar que hay solcito, hay 13 grados la máxima. La máxima es de 13 grados, sí, hace mucho frío. 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Dice, oiga, don Leo, mándale un saludo a mi suegra, la Nanita, a mi suegra, la Nanita. ¿De dónde es la Nanita? ¿De dónde es la suegra, la Nanita? ¿De dónde es...? Dice, envíele saludos a mi suegra, la Nanita. ¿Y dónde es la Nanita? Cami, corazón, ¿de dónde es la Nanita? Ya, vamos a continuar con canciones. En cualquier momento nos llega el completo con el Lucho Fernando Reyes, ¿eh? Dice, de Romeral, Quinta de Tilcoco, la Nanita. Ajá, a mí me gusta cuando tira la chequera arriba. La Nanita, mi Nanita. Estamos hablando de mi Nanita.
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0: Caramulo. Estamos hablando de Mina Anita. Sí, ella misma. ¿Mina Anita? La Anita que no me invitó al cumpleaños. Esa misma Anita. O sea, usted vendría siendo la novia de mi niñito. Usted vendría siendo la novia de mi niñito Elvis.
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0: Ya nomás, 15 horas con 47 minutos a 3 de la tarde con 47 minutos. 3 de la tarde con 47 minutos. Sí, dice, sí. Mi ñañita, dice. ¿Eh? O sea, usted vendría siendo la novia de mi niñito Elvis. Me quedo marcando ocupado el tema. Oiga, como eso. Ya, nos vamos a las canciones. Nos vamos a un corte publicitario. ¿Sale algún azul por ahí o no? O con una Gabriela Mistral lo hacemos. Saluditos para todas y para todos. Las canciones, el corte, regresamos. Mira, no la tenía en mi registro yo, corazón, de verdad, no la tenía en mi registro. Pero solamente puedo decir bienvenida a la familia. Alguien viene un saludo ahí a mi nanita linda, preciosa. Nos van a retar, nos van a pegar, no sea porfiado. ¿Cuántos acreedores tiene usted? Señor mío. Tiene adelantado hasta 2030 ya.
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0: Esta es la música del grupo Embrujo. Esto es un mix inolvidable. A música, corte, regresamos.

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3: Son las 3 de la tarde con 52 minutos.
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Regresamos 4 de la tarde con 8 minutos, 4 de la tarde con 8 minutos. Somos los indeseados, ¿eh? Somos los cuarenteados, ¿eh? Nos pesca. Dice, hola, buenas tardes, Leito, estoy muy enferma, soy de Walkie, ¿me puede enviar un saludito? ¿Cómo se llama mi corazón? Saluditos para Sandrita. Sandrita, recupérate pronto, corazón, recupérate pronto, Sandrita, un abrazo grande para ti. Que se recupere pronto la Sandrita. Dice Alejandra, hola, ¿cómo está? Alejandra, bienvenida, ¿cómo está, corazón? Bienvenida, bienvenida. Mire, por ahí nos solicitaron la música de la descendencia chilena, la música de la descendencia chilena. Se nos cerró el WhatsApp, se nos cerró el WhatsApp. No puede ser.

0: Dice.
1: Ajá. Superocutor, dígale que se saque un completito, pues, oiga.
0: Lucio Rey, esto va para ti, mira, escucha.
2: Totalmente en vivo, oiga.
1: Dígale que se saque un completito, pues, oiga.
3: Carameto.
0: Eso ya para usted, Lucho Rey, ¿eh?
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0: Son las 4 de la tarde con 10 minutos, a 16 horas con 10 minutitos. Ni el resfriado, Lucho Rey, no está pescando últimamente. Ni el resfriado. Yo tenía una... uno verde por ahí, pero... comprar un jugo con esa plata. Así no se puede. Ya, nos vamos a las canciones, señoras y señores.

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1: Sonaba la música de cantina en cantina en cantina en cantina. Ya. Son las 4 de la tarde con 15 minutos. A 4 de la tarde con 15 minutos. ¿Qué sucede con esos ojos? ¿Qué sucede con esos ojos? 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Yo quiero mi completo. Te tengo toda la fe, Lucho Fernando Reyes, ¿eh? Te tengo toda la fe.

0: Continuamos con canciones, saluditos de San Vicente de Tahuatahua, sector El Tambo. Saluditos para mis amigos de San Vicente de Tahuatahua, sector El Tambo. Saluditos para Lota también, un abrazo grande para Lota. Oye, me gustan esos menús de allá del sur, ahí de la costa. Oh, qué rico, unos camarones, una sopita de camarones ahí. ¿Qué más? ¿Qué más, Lucho Fernando Reyes? Una, ¿qué más? ¿Un cocimiento? ¿Qué cosa? No, a ver, esa cuestión en... ¿Hasta dónde conoce usted aquí para el sur? Hasta San Fernando. Y para la costa San Vicente. Se le dio vuelta la brújula. Vamos a continuar con canciones, señoras y señores.
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0: Música, regresamos.

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1: Son las 4 de la tarde con 25 minutos.
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1: Son las 4 de la tarde con 57 minutos.
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2: Son las 5 de la tarde con 26 minutos.
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1: Son las 5 de la tarde con 56 minutos.
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0: Bienvenidos. 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
1: Hola, hola, ¿qué tal amigas? ¿Qué tal amigos? Un gusto de saludarles nuevamente, empezando este nuevo programa de Vida y Salud Natural en este especial promoción del mes de agosto del año 2026. Así es, estamos en el mes más complicado del año en cuanto a la salud se refiere. Muchos cambios de temperatura, ¿cierto? Mucho frío, mucha humedad, ¿cierto? En esta época del año. 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Que por lejos son los mejores del mercado, los más convenientes también, ¿cierto? Y qué mejor que hacerlo consumiendo todos los días, en este caso Multivit, para subir las defensas, ¿cierto? Para desinflamar el cuerpo y, lo más importante, ¿cierto? Para evitar gripes, resfriados y alergias. Multivit. Ahora, si usted tiene problemas a los huesitos, a los cartílagos, por ejemplo, mucho desgaste, problemas con la artritis reumatoide, problemas con la artrosis también, ¿cierto? Con la osteoporosis, que ojo, está muy vinculada con el exceso de bebidas carbonatadas. Así que ahí también hay un dato que podemos cambiar para evitar esta enfermedad. Pero la solución está en consumir, ¿cierto? Todos los días Milagrol Forte. Milagrol Forte tiene calcio, tiene colágeno, tiene magnesio en balance para reparar, ¿cierto? Sus tejidos que están dañados. Y también tiene un potente antiinflamatorio natural como la cúrcuma, ¿cierto? Para evitar también el dolor, ¿ya? En el caso de mis amigas las mujeres, es un producto que ya está probado, que ya tiene muchos años en el mercado, ¿cierto? De la medicina natural, y se llama Solufen Plus, soluciones para ustedes, mis amigas las mujeres. Tiene todo lo que ustedes compran por separado. Si las mujeres, por ejemplo, compran biotina, compran vitamina C, compran vitamina E, las vitaminas del complejo B, ahora que está muy de moda la vitamina D3, todas estas vitaminas, ¿cierto? Todos estos minerales lo tiene Solufen Plus en un solo frasco, así que no gasten de más y empiecen desde ya a suplementar con Solufen Plus todos los días, 10 de la mañana, 6 de la tarde. También para nosotros los hombres tenemos un producto que se llama Vigor Men Forte. Si hay problemas, por ejemplo, de impotencia sexual, disfunción eréctil, eyaculación precoz, el sexo siempre, siempre es importante, ¿ya? Así es que muy, pero muy trascendental, y también es muy importante saber que hay un producto que nos sirve a nosotros los hombres, ¿cierto? Que es 100% natural y 100% efectivo para la parte sexual. Y no solamente eso, ¿ah? Sino que cuida nuestra glándula prostática y también cuida nuestro corazón, porque estimula la circulación y también, en este caso, la microcirculación. Y se llama, sí, Vigor Men Forte. Y también, cierto, tenemos este producto que es ideal para las personas que tienen problemas con la diabetes, problemas también que están relacionados con la resistencia a la insulina, al hígado graso, problemas con la hipertensión arterial, problemas a la vista también, hipermetropía, astigmatismo, glaucoma. Siempre se recomienda, ¿cierto?, consumir su moringa real, la auténtica, la original moringa. Tiene magnesio, tiene potasio, tiene cromo, tiene fibra, baja los niveles de azúcar en la sangre, y como tiene potasio y magnesio en balance, también regula la presión arterial. 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Esa es la pregunta. Siempre está esta pregunta, ¿por qué nos enfermamos? Si yo hago deporte, me porto bien, duermo temprano, ¿por qué nos enfermamos? Bueno, la enfermedad es un desequilibrio, o sea, cuando hay, en este caso, un desequilibrio, ya sea por un exceso o una falta, en este caso puede ser una falta de minerales, por ejemplo, te puede generar problemas de osteoporosis, sobre todo falta de calcio, de fósforo, de magnesio, te puede generar problemas en las articulaciones, los huesitos. Si te faltan también, por ejemplo, algunas vitaminas, la vitamina A, la vitamina C, por ejemplo, vas a generar algún tipo de infección, vas a generar un tipo de escorbuto, ¿cierto? Subclínico también, que es cuando hay sangrado de encías, por ejemplo, cuando uno se lava los dientes, sobre todo por la noche. Si hay un exceso de azúcar en la dieta, ¿cierto? El azúcar envejece, ¿ya? Las frituras generan coágulos. El exceso de lácteo genera microcalcificaciones. Entonces, el exceso, ¿cierto? Nos hace mal y la falta también nos hace mal. Por eso están estos programas de vida y salud natural, para que usted nos escuche y para que usted sepa que si usted tiene, por ejemplo, problemas de olvido, problemas de memoria, si tiene problemas también de suspiro, ¿cierto? Si tiene alguna taquicardia, si tiene deseos de comer chocolate, por ejemplo, es porque le falta magnesio, ¿ya? Y si usted tiene problemas, ¿cierto?, asociados a una baja en el sistema inmune, resfriados frecuentes, por ejemplo, una inflamación crónica de mucho tiempo, es porque le falta, ¿cierto?, algunos antiinflamatorios naturales como la cúrcuma, que le puede hacer muy bien, también el polen va muy bien, la lecitina también, que desinflama y desintoxica, y lo tiene en este caso Multivit. Sobre todo en esta época del año es muy importante consumir Multivit, porque no solamente nos protege el sistema inmune, sino que también nos ayuda a desintoxicar el cuerpo. Recuerden siempre que los chinos decían: la eliminación es vida, tenemos que eliminar. Y para eso es fundamental consumir Multivit. Y como si fuera poco, también, ¿cierto?, nos ayuda con nuestras defensas, nos ayuda también, ¿cierto?, con nuestra flora intestinal. Y también nos ayuda porque tiene ginseng rojo coreano, también tiene ginseng. Por lo tanto, es ideal para los estados carenciales, para la fatiga crónica. 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Vamos a la pausa y ya regresamos en este su programa de vida y salud natural. Espérenos, no se vayan.

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Ya estamos de vuelta, claro que sí, en este su programa de vida y salud natural. A esta hora estamos hablando, ¿cierto?, de todo un poco, todo lo que tiene que ver con la salud en general. Estamos hablando de gripe, resfriados, alergias, enfermedades autoinmunes, enfermedades como el cáncer también, ¿cierto?, que está muy de moda. Primera causa de muerte en Chile, ¿eh? El cáncer, primera causa de muerte en Chile. Muy importante también terminar con la inflamación crónica. Muchas veces una inflamación que dura por mucho tiempo se puede convertir en cáncer porque hay mutaciones, hay cambios a nivel celular, ¿cierto? Hay una multiplicación anormal de células y eso se llama tumor o cáncer. Ahora, existen diferentes tipos de cáncer dependiendo del tejido, ¿cierto?, que ataque, o dependiendo también, ¿cierto?, si es un cáncer líquido, como un cáncer hematológico, linfático. Hay diferentes tipos de cáncer. Por eso, lo principal que yo recomiendo, ¿cierto?, para tener un buen sistema inmune también, para evitar este tipo de complicaciones a la salud, la moringa. La moringa va muy bien también, ¿cierto?, porque la mayoría de cánceres también es por la inflamación crónica. La moringa no solamente baja la inflamación, sino que también es rica en fibra, por lo tanto alimenta las bacterias intestinales buenas. Lo otro también que tiene la moringa, que tiene un principio activo, ¿cierto?, que es poco conocido, se habla muy poco de este principio activo, que se llama la niacinamicina, que es un potente antitumoral y anticancerígeno. Recuerde que varias personas se trataban con moringa en países, por ejemplo, lejanos de acá, por ejemplo, Fidel Castro, muchos años tratándose solamente con moringa de un cáncer que tenía, que lo atacó, que bueno, vivió como 20 años, ¿cierto?, con la enfermedad. La moringa es un potente antitumoral y anticancerígeno, tiene esas propiedades. No lo digo yo, lo dice la ficha técnica, eso lo pueden ustedes buscar también, ¿cierto? Está en diferentes páginas médicas, está en PubMed también, Medline, que son páginas médicas oficiales, ¿eh? Tiene bastante investigación, bastantes estudios también sobre un potente antitumoral y anticancerígeno, la moringa real, la auténtica, la original. Recuerde que si usted tiene alguna enfermedad parecida, ¿cierto?, si tiene algún tipo de tumor o cáncer, es muy importante fortalecer las defensas, desinflamar el cuerpo, ¿cierto?, y nutrirlo. Eso básicamente, ¿cierto?, lo puede hacer en este caso con la moringa real. Por supuesto, de la mano del tratamiento médico especialista. Nosotros jamás hemos quitado ningún tratamiento médico. Recuerden siempre que la suplementación, la fitoterapia, la herbolaria, son medicinas naturales, ¿cierto?, en este caso complementarias a la salud oficial, ¿ya? Esto significa que tienen que ir acompañadas del tratamiento médico especialista, pero lo pueden chequear a moringa y le pueden colocar anticáncer, compuesto anticancerígeno, y anoten este compuesto porque se llama niacinamicina. Las personas que están pasando por esta enfermedad, este es un compuesto fenólico bastante potente, niacinamicina, ¿ya? Y lo tiene justamente la moringa real, la auténtica, la original moringa. Nadie está libre, ¿eh? Recuerden que el cáncer es una enfermedad multifactorial. Puede venir por el ambiente, ¿cierto? Por tóxicos industriales también. Puede venir por un exceso de cigarro, ¿cierto? El cigarro en sí mismo tiene más de 200 tóxicos diferentes, ¿eh? 200 tóxicos diferentes. El alquitrán, el arsénico, ¿cierto? El monóxido de carbono también que genera. Entonces es muy importante saber que también hay algunas mutaciones genéticas, hay cánceres también que son algunos hereditarios, sobre todo algunos tipos de cáncer de mama. El HER2 también se sabe que es un cáncer, el triple negativo también se cree que es un cáncer hereditario. Pero bueno, eso más allá, ¿cierto? La orientación técnica, médica, la da por supuesto el oncólogo. Nosotros estamos acá solamente dando información que sirve, información verídica, basada en estudios clínicos y médicos oficiales. Ya no estamos inventando nada. Por eso le pueden colocar así, ¿eh? Moringa, PubMed, Medline, le pueden colocar también como un potente antitumoral, anticancerígeno. Este principio activo que tiene la niacinamicina, ¿cierto? Va muy bien, sobre todo para las personas que tienen esta enfermedad. Así que es muy importante, tanto para prevenir como para tratar su moringa real, la auténtica, la original moringa, ¿ya?
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Me escriben por acá. Si es verdad, dicen acá, es la principal causa de muerte. Enrique, él es de San Vicente. Claro que sí, es la principal causa de muerte en Chile, el cáncer, lamentablemente. Pero por eso les digo, anteriormente nosotros habíamos hecho programas que estaban relacionados, ¿cierto?, con este tipo de enfermedades, donde la prevención es fundamental, en este caso la detección, mientras antes mejor, ¿cierto?, es fundamental. Por eso lo que tenemos que hacer es empezar desde ya. Si uno tiene algún familiar con esta enfermedad, empezar a hacerse los chequeos. En el caso de las mujeres, el CA-125, por ejemplo. En el caso de los hombres, hacerse también, ¿cierto?, el antígeno prostático específico. Hay varios exámenes que son que arrojan justamente biomarcadores antitumorales. Ya existen también para el cáncer de mama y existen cánceres también incluso para el cáncer de piel. Ahora, es muy importante también, ¿cierto?, empezar desde ya. Todo lo que hemos dicho acá, ¿cierto?, sobre la prevención. Prevenir es vivir, ¿cierto? Por lo tanto, tenemos que, desde el punto de vista preventivo, empezar a hacernos cargo de la salud y empezar desde ya, ¿cierto?, a suplementar, en este caso, con su moringa real para prevenir, para tratar también. Y también, ¿cierto?, empezar con los exámenes preventivos, ¿ya? Prevenir es vivir, la prevención es la clave, mientras antes mejor, para poder tratar este tipo de complicaciones a la salud. También tenemos una pregunta, dice acá Gabriela. Ella es de la ciudad de Lo Miranda. Sí, ella también nos pregunta la localidad de Lo Miranda. Ella nos pregunta acá por el tema de Solufen Plus. Me dice acá sobre la biotina. Si la biotina tiene que ir con vitamina C o no. Bueno, Gabrielita, no es primera vez que nos escribe, siempre nos está escribiendo, siempre participa con nosotros de la linda localidad, ¿cierto?, de Los Miranda, siempre nos escuchan por allá. Sí, la biotina, claro que sí, multiplica sus beneficios con la vitamina C y también con el magnesio. Por eso es que está en esta fórmula que se llama Solufen Plus. Recuerden siempre que la biotina es para reparar los tejidos, ¿cierto?, y también las mucosas. Todo lo que es el tejido tegumentario, la piel, la uña, el cabello, la biotina va muy bien, ¿cierto? En este caso por la estructura molecular que tiene. Va muy bien porque es de reparación. En este caso se adhiere a los tejidos, ¿cierto?, que están dañados, la biotina. Y por eso va muy bien con el magnesio, ¿cierto?, y con la vitamina C, ¿cierto? ¿Por qué? Porque la vitamina C participa en la generación de elastina en el cuerpo, ¿ya? Nosotros tenemos la fascia, que es el tejido, y también está la elastina, que es lo que recubre el tejido. Así que va muy bien la biotina con la vitamina C. Y la tiene justamente, ¿cierto?, en este caso, ¿cierto?, Solufen Plus. Así que para ustedes, mis amigas, para estar bien por dentro, para estar bien por fuera, Solufen Plus, muy importante. Y también es ideal para las mujeres que sufren de úlceras varicosas. Va muy bien la biotina con la vitamina C. Y todo esto lo tiene Solufen Plus, soluciones para ustedes, mis amigas, las mujeres. 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Vamos a la pausa y ya estamos de vuelta con más vida y salud natural. Espérenos, no se vayan.

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1: Son las 6 de la tarde con 32 minutos.
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que dimos algunos tips para evitar las diferentes enfermedades. La alimentación, bueno, hay que recordar siempre que la alimentación es fundamental porque ahí está justamente el material de construcción de nuestro cuerpo. Nosotros tenemos que preocuparnos básicamente de tres macronutrientes, que son primero y principal las proteínas, las grasas y los carbohidratos. Usted no se preocupe por los carbohidratos porque siempre, siempre la dieta tiene carbohidratos. Preocúpese siempre por las proteínas y las grasas. Las proteínas buenas, por ejemplo, usted la encuentra en las legumbres, en el huevito, ¿cierto? En la carne, muy importante las proteínas. Es un material de construcción de nuestro cuerpo. Y las grasas tienen que ser grasas buenas, por ejemplo, un huevito, el coco, por ejemplo, el aceite de oliva, son grasas buenas que no solamente le va a hacer le va a hacer bien a sus membranas celulares, sino que también a su piel, a su mucosa, al pelo. No todo puede ser pan, pasta, papa y arroz. O sea, esa es la base de la alimentación chilena, pan, pasta, papa y arroz. Y eso es carbohidrato, carbohidrato, carbohidrato. Entonces, eso nos envejece. Recuerden siempre, el azúcar nos envejece, genera estrés oxidativo, genera canas, el azúcar genera arrugas, el azúcar genera Alzheimer, el azúcar genera diabetes. El azúcar genera infartos al miocardio. ¿Por qué? Porque se calcifica esta glucosa, ¿cierto? Y obstruye las arterias, ¿ya? Así que muy importante. ¿Hay que quitar el azúcar? No, no se quita el azúcar porque el azúcar es necesaria. Nuestras bacterias intestinales se alimentan de azúcar. El cerebro se alimenta también de azúcar, ¿ya? No hay que ser talibán, no hay que ser, ¿cierto?, tan extremista. Lo que tenemos que hacer es regular, regular, ¿cierto? No consumir tanta azúcar, ¿ya? Recuerden siempre que siempre lo hemos dicho nosotros, hay que quemar el azúcar que uno consume. La mejor manera de quemar el azúcar es caminando, caminando, caminando, caminando o haciendo actividad física. Es lo que más baja los niveles de azúcar en la sangre. Por eso, si tienen la posibilidad, caminata, caminata, caminata, zumba, bicicleta. Pero la caminata a paso alegre es lo que más baja el azúcar en la sangre. La hidratación también es fundamental. 1,5 litros, 2 litros de agua va muy bien para el cuerpo. En el caso del hombre, siempre lo hemos dicho, la ortiga va muy bien. Y en el caso de las mujeres, la salvia real. La salvia salva. La salvia salva. Va muy bien para la mujer. Vean ustedes, amigas, los beneficios que tiene la salvia para las mujeres. Antiinflamatoria, antioxidante. Es un gran regulador hormonal. Va muy bien. La salvia salva, ¿ya? La actividad física, 40 minutos, lo que nos dice la Organización Mundial de la Salud, 40 minutos al día la actividad física. Y lo que hemos dicho en programas anteriores, si usted hace actividad física, ya sea de bajo impacto, de alto impacto, no se baña al tiro. Recuerde que tiene que esperar media hora y después se baña, después se ducha, porque si no le queda ese excedente, ¿cierto?, de ácido láctico dentro de su cuerpo, y por eso es que amanece contracturado, con dolores, ¿cierto? Así que ahí está la explicación, ¿ya? El descanso, 8 horas, hay que descansar, nosotros tenemos que descansar. Antes de las 12 la hora vale doble, antes de las 12 la hora vale doble. Si usted se queda dormido a las 10, por ejemplo, a las 11, la hora vale doble. Es lo mismo que si durmiera, por ejemplo, 4 horas. Si duerme 2 horas antes de las 12, es lo mismo que durmiera 4 horas. Eso también por un tema del ciclo circadiano, ¿eh? El reloj interno que tenemos nosotros. Recuerden que antiguamente, ¿cierto? Nadie se acostaba a las 11, a las 12. Antiguamente lo natural era anochecía y se dormía, ¿ya? A veces se nos olvida, ¿cierto?, que nuestra cultura, ¿cierto?, lamentablemente está un poquito pervertida, está un poquito alterada, ¿cierto?, de estar despierto hasta las 2, 3 de la mañana. Eso genera inflamación, cáncer, diabetes y enfermedades cerebrovasculares, ¿ya? Y también enfermedades neurodegenerativas. Así que eso está probado también. El sistema nervioso lo regula absolutamente todo, por eso es muy importante, ¿cierto? La actividad física, consumir magnesio, va muy bien, por ejemplo, Milagro el Forte para el sistema nervioso, tiene magnesio, tiene zinc, tiene selenio, va muy bien también para regular el sistema nervioso, ya Milagro el Forte. También recordar siempre, ¿cierto?, que la actividad, el descanso, la nutrición también
Yo siempre recomiendo la dieta mediterránea, es la más estudiada de todas, ¿cierto?

es antiinflamatoria, es anticáncer, es antiestrés, porque tiene grasas buenas, tiene magnesio, tiene potasio, y también es antidiabetes, porque es rica, en este caso, en compuestos fenólicos y también en fibra, ¿ya? Así que la dieta mediterránea, para que, en este caso, ¿cierto?, la puedan estudiar. La gestión de las emociones, la gestión del estrés, muy importante. Recuerden siempre que una mala noticia los puede infartar, por eso es que tenemos que gestionar bien el estrés, ¿ya? Y para eso es fundamental la actividad física, tomar el sol para el estrés, ¿cierto?, y consumir magnesio, ¿ya? Y el magnesio, y lo otro que va muy bien también para el estrés, ¿cierto?, es el omega 3. Y todo esto lo tiene Milagrol Forte, ¿eh?, por si acaso. Tiene omega 3, tiene magnesio, tiene zinc, que es un antiinflamatorio, y también tiene cromo, que baja el azúcar en la sangre. Milagrol Forte. Ya ahí están las claves también para que nosotros podamos vivir más y vivir mejor. 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Recuerden que el cerebro empieza a dar, ¿cierto?, algunas señales incluso 10 años antes que aparezca la enfermedad. No vamos a hablar de 20 años, sería exagerar, pero 10 años antes de que aparezca cualquier enfermedad empieza a dar señales. Pérdida del olfato, pérdida de la memoria al corto plazo, se me olvida lo que almorcé, lo que comí ayer, se me olvidan las llaves, se me olvida, por ejemplo, cómo llegar a la casa, se me olvida algunas rutinas diarias, se me queda el gas encendido, ¿cierto? Entonces, hay varias, en este caso, señales que nos está dando el cerebro cuando empieza a fallar. Hay un punto que puede ser reversible y es por eso que están estos programas de vida y salud natural. Y es por eso que tenemos que estar atentos a las señales, porque de repente pensamos que es normal. A veces uno dice, bueno, por la edad, no es así, ¿ya? Así que hay que cuidar el cerebro y para eso Milagrol Forte es fundamental. Por eso se recomienda para los adultos mayores, para su papá, para su mamá, su abuelo, su abuela. Vean ustedes los beneficios que tiene el omega 3 para el cerebro, la cúrcuma para el cerebro, el magnesio para el cerebro, el zinc que cuida la barrera hematoencefálica, va muy bien también, ¿ya? 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Vamos a la pausa y ya estamos de vuelta con el último bloque ya de este, su programa de vida y salud natural. Espérenos, no se vayan.

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0: 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Sobre todo para bajar los triglicéridos, que son los más peligrosos, y el colesterol malo. 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Tengo una pregunta acá, ¿cierto? Nos habla nuestro amigo Roberto. Roberto, él es de Mayoa y nos pregunta sobre la disfunción eréctil. ¿Acaso lo puede generar la diabetes? Muchas gracias, escucho siempre el programa. Claro que sí, Roberto. Bueno, la disfunción eréctil es la incapacidad de mantener una erección. Esa es la disfunción eréctil. A diferencia, en este caso, de la impotencia sexual, la impotencia es no poder generar una erección. En el caso de la disfunción eréctil es no mantener esa erección en el tiempo. Por lo tanto, se debe prácticamente, claro, hay alguna enfermedad metabólica como la diabetes o también, ¿cierto?, la hipercolesterolemia o también los triglicéridos elevados, que es este suero lipémico, ¿cierto?, que tapa las arterias, ¿cierto?, y también tapa todo lo que tiene que ver con los cuerpos cavernosos del pene, ¿ya? 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Va muy bien para estimular, ¿cierto?, la microcirculación, para terminar con los problemas de la disfunción eréctil. También, ¿cierto?, tiene, para aumentar el deseo sexual, tiene zinc y tiene este principio activo que se llama el ginseng rojo coreano, que es justamente, ¿cierto?, el Viagra de los orientales, en este caso, de los chinos, de los japoneses y de los coreanos. Por favor, vean los beneficios que tiene el ginseng rojo coreano en la salud masculina. Así que ahí está, Roberto, el tratamiento para los problemas de disfunción eréctil. 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Caminata, caminata, caminata. Va muy bien la caminata para los problemas de disfunción eréctil. Y también, cierto, consumir, hay unos mariscos que van muy bien para la disfunción eréctil, ¿ya? Hay que consumir marisco de vez en cuando. Un surtido de marisco, la latita vale 2.000 pesos, 3.000 pesos. Va muy bien el surtido de marisco, ¿cierto? Sobre todo el jugo, ¿eh? El jugo y eso de que trae aluminio, que trae mercurio, no, eso la verdad que no es tan así, pero tiene muchos beneficios, sobre todo el surtido de marisco, para evitar los problemas tanto de disfunción eréctil como eyaculación precoz, ¿eh? Va muy bien también. Y lo otro, ¿alguna hierbita para la parte sexual? Sí, la damiana, va muy bien la damiana para la parte sexual en los hombres. 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Recuerden que el Viagra original tiene muchos efectos secundarios donde daña no solamente la parte, ¿cierto?, vascular, sino que también la retina, daña también, aumenta la presión intraocular y genera problemas de glaucoma. 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Y así llegamos al final de este su programa de Vida y Salud Natural en esta especial promoción del mes de agosto del 2026. Muchas gracias, como siempre, amigas, amigos, por estar ahí. Gracias por acompañarnos siempre. Y será hasta una próxima oportunidad, si Dios así lo quiere. Chao, chao. Que estén todos y todas muy, pero muy bien.
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1: Son las 6 de la tarde con 56 minutos.
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1: Son las 7 de la noche con 27 minutos.
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2: Son las 7 de la noche con 57 minutos.
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